0: unión de dos cantores nacionales, Agustín Magaldi y Pedro Noda, que durante 10 años cantan y graban obras selectas del repertorio criollo.
1: ¡Esto sí que va a estar lindo! ¡Para usted, Roberto García, mendocino es pura cepa! 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

0: Un joven cantor enamora con su repertorio romántico. Ignacio Corsini.
1: Se oye triste.

0: valiente hermano, dispuesto a defender nuestro idioma, nuestras costumbres y nuestras canciones, con la ayuda del fil sonoro argentino.
1: Yo, por mi parte, te acompañaré con mi orquesta y haré lo imposible para que nuestras canciones sigan triunfando en el mundo entero.
0: Muy bien, viejo. ¿Largamos esta carrera?
1: Larguemos.
2: Como resultado, logra 10 cortometrajes cantados por Carlos Gardel. Cuando los tuvo terminados, no los podía estrenar porque las salas de cine no tenían sonido.
3: Cuando la suerte...

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Cartelera de ferias y remates, correspondiente a la hora 8:30 en Radio Sarandí de allí. 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

Muy buenos días para todos. Dios les bendiga. Bienvenidos a este programa de la Iglesia Católica en este día. Hoy es miércoles 1 de julio y le damos gracias al Señor por esta mañana que nos regala, por este día que nos concede. Y me alegra poder compartir con ustedes este momento, poder meditar la palabra de Dios. Y bueno, les invito para que podamos comenzar con una oración encomendándonos al Señor y a la Santísima Virgen María, nuestra Madre del Cielo. En el nombre del Padre, y del Hijo, y del Espíritu Santo. Amén. Señor Jesús, queremos darte gracias por este día que nos regalas, por tu infinito amor, por tu infinita misericordia, por tu providencia amorosa. Queremos entregarte, Señor, nuestros pensamientos, palabras, acciones, todo lo que realicemos en este día, que sea para tu mayor gloria. Séllanos, Señor, con tu preciosa sangre, nuestra mente y nuestro corazón y todo nuestro ser, también nuestra casa, nuestro hogar, los lugares donde vamos a estar este día. Aparta de nosotros toda acechanza del mal. No nos dejes caer, Señor, en la tentación. Líbranos de todo mal. Condúcenos por el camino que lleva hacia la vida eterna. Madre Santísima María, imploramos tu maternal protección, tu poderosa intercesión. Ayúdanos a amar a Jesús como tú lo has amado, Madre. Ayúdanos a guardar sus mandamientos, a guardar su palabra en nuestro corazón y a vivir conforme a su santa voluntad. Amén. Vamos a meditar hoy el Evangelio según San Mateo, capítulo 8, versículos del 28 al 34. Cuando Jesús llegó a la otra orilla del lago, a la región de los gadarenos, fueron a su encuentro dos endemoniados que salían de los sepulcros. Eran tan feroces que nadie podía pasar por ese camino. Y comenzaron a gritar: ¿qué quieres de nosotros, Hijo de Dios? ¿Has venido para atormentarnos antes de tiempo? A cierta distancia había una gran piara de cerdos paciendo. Los demonios suplicaron a Jesús: si vas a expulsarnos, envíanos a esa piara. Él les dijo: vayan. Ellos salieron y entraron en los cerdos. Estos se precipitaron al mar desde lo alto del acantilado y se ahogaron. Los cuidadores huyeron y fueron a la ciudad para llevar la noticia de todo lo que había sucedido con los endemoniados. Toda la ciudad salió al encuentro de Jesús y al verlo le rogaron que se fuera de su territorio. Palabra

Muy bien, queridos hermanos, hemos escuchado este día el Evangelio que el Señor nos regala, y en este Evangelio vemos claramente el amor de Dios que viene a salvarnos, que viene a darnos la vida, que quiere el bien para cada uno de nosotros. Lo primero que dice el Evangelio es que pues Jesús va a la región de los gadarenos y salen a su encuentro, sale a su encuentro dos endemoniados, dos personas que estaban poseídas por el demonio y que pues eran tan feroces que nadie podía pasar por ese camino. Entonces siempre evitaba la gente pasar por allí, precisamente porque pues esas personas pues no eran poseedoras de sí mismas, sino que ya las poseía el demonio. Y aquí viene pues que salen gritando al encuentro del Señor, el demonio, porque es el que está allí, que sale gritando y le dice: has venido aquí para atormentarnos antes de tiempo, ¿qué quieres de nosotros, hijo de Dios? Y el Señor, que los increpa, que quiere liberarnos, que quiere darnos plena libertad para que podamos ser dueños de sí y poder amar, porque precisamente la libertad es para amar, no es para otra cosa. Cuando hacemos el mal, pues no somos libres, sino que somos esclavos. Y así como estos dos endemoniados, pues no podían obrar el bien, no podían ser libres, no podían amar, porque estaban esclavizados por el mal, por el pecado, por el demonio. Y el Señor les increpa, los manda a salir de allí, y es maravilloso, hermosísimo verlo, que el demonio pues no tiene más poder que Dios. Y esto hay que tenerlo claro, porque muchas veces nosotros pues nos desesperamos ante una situación así o cualquier otra situación que podamos vivir, pero no hemos de desesperarnos, sino más bien confiar en Dios, porque Dios es más poderoso que el demonio. Si por el demonio fuera, o sea, nos acabaría, porque no nos quiere. O sea, él no nos quiere, él no quiere de nosotros nada más que nuestra propia destrucción. Por eso muchas veces, muchas personas que trabajan con el mal, que piensan que van a tener lo que el demonio les promete, pues eso es mentira, porque el demonio es mentiroso, pero también él no quiere nuestro bien. Él quiere nuestra destrucción y va a hacer todo lo posible para que nosotros no seamos felices, para que nosotros no lleguemos a la vida eterna, sino que pues seamos los más desdichados, los más infelices. Y por eso, si por él fuera, o sea, ya nos hubiera destruido. Pero tiene un límite, el límite que Dios le pone. Entonces no puede hacer todo lo que quisiera, porque Dios no le deja hacer todo lo que él quisiera. Tiene un límite, Dios le pone límite. Y lo que Dios permite a veces en nuestra vida es para nuestro bien, porque Dios va a sacar un mayor bien de eso. Pues lo hizo de estos dos hombres, los liberó, salió de ellos, salió de estos dos endemoniados el demonio, porque Dios lo expulsó por la palabra de Dios, que quiere liberarnos, que quiere que nosotros no seamos esclavos del mal, del pecado, de las seducciones de este mundo, sino que seamos libres para amar. Y esto es lo que pues el Señor en el Evangelio nos narra. Dice que al salir los demonios de allí fueron a una piara de cerdos, y luego a continuación se narra que esos cerdos fueron al acantilado. O sea, ahí nos muestra claramente el propósito que tenía el demonio. O sea, quiere llevarnos al abismo, quiere hundirnos, como lo hizo con estos cerdos, pero Dios pues no se lo permite, no deja, sino también que nosotros podamos libremente amar a Jesús, amar a Dios sobre todas las cosas, para poder amar a nuestros hermanos también. Y por último, es impresionante la reacción que tienen estos aldeanos, estas personas de esa ciudad, porque se salieron al encuentro de Jesús. Bueno, lo que uno pensaría, diría: venga a nuestra ciudad, entre a nosotros, queremos que nos predique la verdad, que nos hable de esa palabra que da vida. Y sin embargo no fue eso, sino que fue una reacción
totalmente contraria, un rechazo de decir, no queremos que entre a nuestra ciudad, porque hemos perdido 2.000 cerdos y vamos a seguir perdiendo. Bueno, la idea que ellos tenían, porque no era así. Dios quería darles la vida, pero bueno, también está el misterio de la libertad del hombre. Nosotros, ¿queremos recibir al Señor o queremos rechazarlo? Porque a veces podemos pasar por situaciones difíciles en las que aparentemente hemos perdido muchas cosas, pero el Señor pues no viene a quitarnos nada, sino a dárnoslo todo, a darnos su propia vida. Es lo que el Señor quiere para cada uno de nosotros, la felicidad. Así que pidámosle a la Virgen, nuestra Madre Santísima, que nosotros podamos acoger al Señor, no rechazarlo. Hoy estas personas de esta ciudad de Gerasa rechazaron al Señor, salieron a su encuentro para decirle, no queremos que entres en nuestra ciudad. Pero bueno, que nosotros no rechacemos al Señor, sino por el contrario, le abramos nuestro corazón y decirle, Señor, queremos que entres en nuestro corazón, que entres en nuestra casa, que entres en nuestro pueblo, en nuestra ciudad, en nuestro país, porque Dios es la salvación, es el único que nos puede dar la vida. Y bueno, ya para finalizar, quería compartirles dos numerales del Catecismo. Estamos en el misterio de Dios, de la Santísima Trinidad, en el credo, creo en Dios Padre. Luego Dios nos va a decir estos dos numerales, Dios es amor, y el numeral 218 dice que a lo largo de su historia el pueblo de Israel pudo descubrir que Dios solo tenía una razón para revelarse y escoger entre todos los pueblos como pueblo suyo, y escogerles como pueblo suyo de entre todos los pueblos, su amor gratuito. Eso es clave en nuestra vida, en la revelación. Dios es amor y su amor es gratuito. Israel comprendió, gracias a sus profetas, que también por amor Dios no cesó de salvarlo, a pesar de que era infiel, y no cesaba Dios de perdonarle su infidelidad y sus pecados. Ese es el amor de Dios, un amor incondicional, un amor que se pone por encima de nuestras limitaciones, un amor que se da totalmente, gratuitamente, sin esperar nada a cambio de nosotros. Y por último nos dice el numeral 219, el amor de Dios a Israel es comparado al amor de un padre a su hijo. Este amor es más fuerte que el amor de una madre a sus hijos. Dios ama a su pueblo más que un esposo a su amada. Este amor vencerá incluso las peores infidelidades. Llegará hasta el don más precioso. Tanto amó Dios al mundo que dio a su Hijo único para que todo el que crea en Él no perezca, sino que tenga vida eterna. Es el amor de Dios hasta el extremo. Ha dado su vida por nosotros. Y eso pues lo vivimos todos los días en el misterio de la Eucaristía. El amor de un Dios que nos ama totalmente. A pesar de nuestra miseria, a pesar de nuestros pecados, Dios no nos rechaza, perdona nuestros pecados, perdona nuestras infidelidades, quiere nuestro bien, quiere salvarnos, quiere nuestra felicidad. Pero también hace falta pues esa respuesta de cada uno de nosotros ante este amor que se nos ha revelado, el amor de Dios. Pues le pedimos a la Virgen, nos conceda la gracia de responderle al Señor, de decirle sí. Sí, acoger al Señor en nuestro corazón, de poder responderle generosamente como lo ha hecho nuestra Madre del Cielo. Dios te salve María, llena eres de gracia, el Señor es contigo. Bendita tú eres entre todas las mujeres y bendito es el fruto de tu vientre Jesús. Santa María, Madre de Dios, ruega por nosotros pecadores, ahora y en la hora de nuestra muerte. Amén. María, Madre de la Eucaristía, haz agradable a Jesús el alma mía. Muy bien, queridos hermanos, ya hemos llegado al final de este programa de la Iglesia Católica. Y antes de darle la bendición, algunos avisos para este día. Hoy miércoles tendremos a partir de las 10 de la mañana allí, estará la iglesia abierta para la adoración eucarística. Y también tendremos la Santa Misa a las 18 horas aquí en Sarandí. También estamos en este tiempo de misión, visitando allí las casas, los hogares de Capilla del Sauce. Así que
estamos invitando a todos los que ven allí a una actividad para este sábado que vamos a realizar a las 16 horas este sábado allí en Capilla del Sauce, una chocolatada, también juegos, también fútbol allí para los chicos que quieran unirse, un partido de fútbol y bueno, poder compartir en familia. Así que les esperamos. El Señor esté con ustedes y con tu espíritu. Y la bendición de Dios Todopoderoso, Padre, Hijo y Espíritu Santo descienda sobre ustedes y les acompañe siempre. Que nuestra Madre Santísima les guarde y que tengan un feliz día para todos.

0: Saludo a toda mi gente de toda la República Oriental del Uruguay. Les saluda el ecuatoriano Franklin. Preparado, siempre que el tiempo se lo va rápido. Hay que aprovechar lo máximo, queridos amigos. El tiempo no da tregua, no se detiene y no espera por nadie. Así que no te detenga tu vida por pequeñeces. Sigue adelante, porque en este momento eres lo más viejo que puede ser y lo más joven que nunca va a volver a ser de nuevamente. En la vida todos somos sembradores. Unos siembran flores, descubren belleza y perfumes y frutos. Otros siembran espinas y se hieren con sus puntas agudas. Nadie vive sin sembrar, ya sea el bien o el mal. Felices son aquellos los que dejan semilla de bondad y efecto. Así que tenemos que luchar, hay que caminar por la vida sin... Y nadie camina sin haber pisado falso. Nadie recoge rosas sin sentir sus espinas. Nadie siente amor sin probar dolor. Vale más fracasar por intentar un triunfo. Dejar de triunfar, queridos amigos, es dejar todo en el camino. Tenemos que ser triunfadores en la vida. Hay que soñar despierto, tener su casa, tener su familia, tener su trabajo, su empresa. Ser emprendedor, tener su buena profesión, usted que es joven, que me escucha al otro lado de este receptor, no temas al fracaso, lucha por lo que quieras, ama de verdad a la vida, no te atormente por el pasado que ya pasó, no te lamentes por el futuro que aún no ha llegado, vive el presente, hazlo hermoso el presente que se merezca el día de mañana. Y te vas a recordar esta palabrita que el maestro Franklin te dice, porque fácil o difícil, como siempre hablamos, fácil es jugar los errores de otro, lo difícil es reconocer los propios. Fácil es hablar sin pensar, lo difícil es pensar antes de hablar. Fácil es prometer, lo difícil es cumplirlo. Fácil es criticar a los demás, lo difícil es mejorar uno mismo. Fácil es llorar por lo perdido, lo difícil es cuidarlo antes de perderlo. Porque ayer me envía un mensaje a una persona y después me llamó, me decía maestro Franklin, ¿sabe qué? Se fue mi pareja. Me abandonó, se fue con todo, con lo bueno, preocupante. Cuando yo le dije, bueno, ahora ya que perdió su pareja, pues bueno, tenemos que valorar nuestro hogar, tenemos que valorar a nuestros hijos, tenemos que valorar todo. Para eso se forma un hogar, para reconocer, para entenderlo, para hablar, para saludarlo, siempre despertarlo con esa buena alegría, la buena vibra. Entonces hay un recuerdo que nunca se va a olvidar. Sí, por eso... Siempre hay en la vida problemas en los hogares porque no valoramos. Cuando lo valoramos ya es demasiado tarde. Dijo un sabio, me dijo, en la vida uno tiene que ver en 5 direcciones. Adelante para saber hacia dónde se va. Atrás para no olvidarse de dónde viene. Abajo para fijarse si no está pisando a alguien en el camino. Eso es lo que le pasó a este amigo. A los costados para ver quién te apoya en las buenas y en las malas. Y arriba, para tener presente que siempre hay alguien que te cuida, que te protege en la vida. Bueno, vamos a escuchar cambio. Vamos a escuchar a una señora que tenía un problema de una picazón en todo el cuerpo, incurable, para la señora incurable, pero aquí se ha curado. Después estaremos escuchando testimonio del estómago, no sé de qué más, pero bueno, bueno testimonio. Escuchemos este cambio.
1: Aquí en Sarandí Grande. Cuenta, amiga mía, usted cuando vino hace tiempo... Vino con una picazón impresionante,
2: sí,
1: me dice.
2: Sí, sí, sí, impresionante. Y debido a su tratamiento, mejoré y mejoré hasta que se me fue totalmente, totalmente.
1: Dice que usted no dormía con esa picazón.
2: No dormía. Pasaba mal, horrible.
1: Dice que se arrancaba los pedazos.
2: Sí, me sacaba sangre de rascarme. Sí.
1: ¿No se curaba con crema, no?
2: No, el médico no me la podía combatir con nada.
1: ¿Y qué le parece mi tratamiento que...
2: Ah, muy bueno, muy bueno. Que vengan, que está un resultado favorable.
1: Sí, porque esto era algo raro, ¿no?
2: Ah, era así. Era muy raro, muy raro.
1: Esto no era para los profesionales, era para mí.
2: Sí, no era. Me parece que para el médico no, porque me mandaban el líquido de los piojitos para ponerme. No, me enloquecía más, porque me quemaba.
1: ¿Y acá?
2: No, con lo que usted me mandó, a mí me lo sacó totalmente. Muy agradecido.
1: Muchas gracias por su palabrita.
0: Qué lindo cambio positivo. Quien siembra verdad cosecha confianza. Es lo que pasa con esta señora. Tiene confianza y fe, hoy se ha curado. Las cremas no la curaban, pero acá se ha curado. Quien siembra cariño cosecha gratitud. Y quien siembra amor, cosecha felicidad, queridos amigos. A veces nosotros perdemos la salud para ganar dinero. Luego perdemos el dinero para recuperar la salud. Y por pensar ansiosamente en el futuro, olvidamos el presente. Vive como que si nunca fuéramos a morir. Y mueren como que si nunca hubiéramos vivido en la vida. Así que vivamos la vida, que la vida se nos escapa. Y bueno, yo siempre le digo a los hijos son como los barcos. Deben de salir a disfrutar su propio futuro en la vida, porque como los barcos se van navegando hacia afuera, así tienen que a veces los hijos navegar también, salir a recorrer, no quedarse sentado, porque ahí sentado no, nunca te llegará nada. Hay que recorrer, hay que conocer, hay que abrir los ojos. Pero eso sí, salen como los barcos a recorrer, pero no se recuerden que siempre que venía a recargar energía, nosotros los padres siempre estamos en los puertos para recibir esos barcos acá de nuestros hijos que han recorrido mucho a recargar energía, ¿no?
1: Bueno, aquí en Florida, cuénteme, amiga mía. Usted vino con problemas del estómago bastante complicada. ¿Cómo está?
3: Sí, yo vine con problema del estómago, estaba desde enero con este tema, había ido al doctor y me habían dado toda clase de remedio y no me hacía nada, hacía la dieta que me habían mandado todo, y vine acá y en menos de un mes, un 80% me curó, la verdad que sí.
1: Qué contento me siento de ver ese cambio grande. Dice que su padre la recomendó.
3: Sí, mi padre me dijo, porque yo, como ya dije, estaba desde enero y no encontraba solución ni nada, y no me hacían nada los remedios, y mi papá me dijo que viniera, y vine, y la verdad que muy contenta, porque, como le digo, antes del mes, el 80% ya prácticamente estoy curada, hasta no he tomado los remedios, y eso que me han mandado, y he comido varias cosas, y me han hecho bien.
1: Dice que el estómago era como unas puntadas fuertes, ¿no?
3: Sí, me daban puntadas, comía cualquier cosita, me daban puntadas, y se me inflamaba mucho. Y ahora no, nada que ver.
1: Qué bueno. ¿Qué le recomienda a las personas que tengan un problema difícil, que no se puede curar a veces con la medicina? ¿Qué le recomienda?
3: Que vengan, que sí, que da resultado. Por ejemplo, a mí, al menos de un mes.
1: Y económico, ¿no?
3: Sí, económico, sí.
1: Muchas gracias por su palabrita.
0: Qué lindo testimonio, agradecimiento. Acompáñenme con esta oración. Vamos a rezar el credo. Creo en Dios todo, Padre poderoso, creador del cielo y de la tierra. Creo en Jesucristo, su único Hijo, nuestro Señor, que fue concebido por obra y gracia del Espíritu Santo. Nació de Santa María Virgen, padeció bajo el poder Poncio Pilato, fue crucificado, muerto y sepultado, descendió a los infiernos. Al tercer día resucitó entre los muertos, subió a los cielos, está sentado a la derecha de Dios, Padre Todopoderoso. Desde allí ha de venir a juzgar a los vivos y a los muertos. Creo en el Espíritu Santo, de la Santa Iglesia Católica, la comunión de los santos, el perdón de los pecados, la resurrección de la carne y la vida eterna. Amén. Bueno, queridos amigos, siempre rezamos. Yo como católico me tengo fe. Esto nos enseñaron nuestros ancestros, nuestros padres, nuestros abuelos. Rezar, sí. Siempre rezamos y siempre recordamos que hay que rezar, hay que pedir. Rece usted también con fe, pídale a Dios y a Jesús, pídale que vamos a salir de este paso. Si Dios quiere, estaremos llevando una oración para que la rece, para que no vaya bien, no solamente en las enfermedades, en la suerte, en la familia, en todo, que no falte el pan del día.
1: Bueno, aquí en San Luis, allí. Cuénteme, amigo mío, usted tenía unos calambres, dice que se tiraba al suelo.
4: Sí, se me daba, se me tiraba al suelo, de noche me tiraba así, que me acalambraba y estaría 5 minutos y ya me volvía a tirar de nuevo en la cama.
1: Dice que cuando sea frío, calientito que está usted, tenía que...
4: Sí, a veces estaba tapado bien calentito y en el invierno no era fácil, me tenía que tirar al suelo porque los calambres no aguantaba más.
1: ¿Y ahora cómo anda? Cuénteme.
4: Y ahora tenemos bien, pero gracias a Dios lo voy llevando bien ahora.
1: ¿Se le han ido los calambres?
4: Se me ha ido un poco los calambres, sí.
1: Dice que usted comía banana para que se le fuera, pero...
4: Sí, me empaché de tanto comer banana, pero no se me iba.
1: Sí, pero aquí con ecuatoriano, ¿qué le parece?
4: Sí, yo creo que gracias a Dios creo que me anda bien, y anda bien.
1: Anda bien. ¿Qué le dice a la gente que tenga calambre? ¿Qué le dice usted?
4: Sí, que venga, que ahí le va a andar bien, que se van.
1: Es garantido, ¿no?
4: Es garantía, sí.
1: Porque usted se tiraba al suelo, me dice.
4: Sí, sí, yo me tiraba al suelo y no aguantaba.
1: Bueno, gracias por su palabra.
0: Hay que reflexionar a veces en la vida. A veces la vida no se trata de correr, sino de aprender a caminar con propósito. Cada paso que da, por pequeño que sea, te acerca a quien está destinado a ser. No temas a los cambios ni a las pausas. Incluso el silencio tiene algo que enseñarte. Confía en el proceso. Sigue sembrando con fe y la vida te sorprenderá con fruto en el momento justo. Vivir no es tenerlo todo, sino valorar lo que ya tiene con un corazón agradecido, que tener salud es bastante, tener algo en la nevera es bastante, tener un techo ya compite con los ricos más del mundo. Te digo a ti, que me escucha al otro lado este receptor, no es tenerlo todo, pero sí hay que ser feliz con lo que tiene, queridos amigos. La salud es importante, porque a veces tenemos llenos los bolsillos, o tenemos mucho dinero en los bancos, o no sé dónde, pero la salud no tenemos. Entonces no podemos comer de todo porque la salud no podemos comer. No podemos ir a pasear porque la salud no deja. Ser agradecido por Dios. Ayúdate que yo te ayudaré, dijo Diosito. Aquí estamos en el nombre de Jesús transmitiendo este programa para todos ustedes de la República Oriental del Uruguay, los que son seguidores de este programa, del maestro Franklin. Estaremos santiguando, venciendo, estaremos haciendo esa limpia íntegra. 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Ya ustedes me conocen, más de 30 años en la República Oriental del Uruguay, el maestro Franklin. Y no le hago el mal a nadie, solamente el bien. Y cobrando accesible, económico, no importa lo que usted tenga. Sí, lo más grande que tenga, no se preocupe. El precio es igual. Si usted gana una pensión o usted tenga una estancia, igual el mismo precio. Así que Dios me los bendiga a cada uno de ustedes y la cite con la suerte. Los espero. Estaré entregándole de nuestras manos a sus manos algo importantísimo de corteza, de raíces, de esencia, de planta, y las vencedoras y las limpias que le voy a hacer a ustedes. Ese santiguado poderoso en este mes, si Dios nos permite. Ya se van a dar cuenta de este santiguado que estoy haciendo. Me está dando muchos resultados, así que no hay que quedarse para mañana. Hoy o nunca, como decía mi abuelo. Dios me lo bendiga, un abrazo gigante a toda mi audiencia que me escuchan y son seguidores del programa del ecuatoriano Franklin.

audiencia, tengan todos unos muy buenos días de miércoles primero de julio, ya en el comienzo de este mes de julio, siendo la hora 9:05 minutos, les presentamos el informativo de la hora 9. 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Presentan las principales noticias del ámbito local, departamental y nacional.

pasamos a compartirles el pronóstico del tiempo actual. Contamos con una presión atmosférica de 1016 hectopascales, 67% el índice de humedad, 4 grados la temperatura, sensación térmica de cero. La máxima.

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Vamos a compartirles ahora el llamado a expresiones de interés para la explotación del parador de Sarandí del Yi. La Intendencia de Durazno y el municipio de Sarandí del Yi convocan a interesados a presentar propuestas para la explotación del parador de Sarandí del Yi, brindando servicios de cafetería y restaurante. Se trata de una excelente oportunidad para emprendedores y empresas que desean desarrollar una propuesta gastronómica en un espacio estratégico de nuestra ciudad. Presentación de las propuestas. Las ofertas deberán presentarse en sobre cerrado y firmado en la oficina del municipio de Sarandí del Yi o enviarse vía correo electrónico o a través de la página de compras estatales. Fecha límite de presentación hasta el próximo 6 de julio a la hora 14. El municipio procederá a la apertura de las propuestas ese mismo día, labrándose el acta correspondiente, la cual será remitida a la Intendencia de Durazno para su evaluación y posterior adjudicación. Las bases pueden consultarse y retirarse sin costo en el municipio de Sarandí del Yi, así como también en la página de la Intendencia y en el portal de compras estatales. Consultas y envío de documentación a través de del correo electrónico municipio.sarandidelyi@durazno.gob.uy. Una oportunidad para apostar al crecimiento turístico y gastronómico de nuestra ciudad, formando parte de uno de los espacios más importantes de Sarandí del Yi.

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0: 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Vamos ahora con el calendario de gira de pagos BPS. Primer día de pagos, este próximo viernes 3 de julio, comenzando en Capilla del Sauce Club Social, Capilla del Sauce, desde la hora 8 a 9:30. Continuando en Monte Coral, hora 9:45. Posteriormente, se continúa el pago aproximadamente a la hora 11 en Colonia Rosell y Rius, Salón Comunal de Mevir. Continúa Chileno Chico, ex Casa Peña, hora 11:30. Chileno Casa Raúl Rodríguez a la hora 12 y Estación Chileno, hora 12:30. Segundo día de pagos, martes 7 de julio, comenzando en Blanquillo, Gimnasio Municipal, desde la hora 8 a 10. Continuando en San José de las Cañas a la hora 10. Cerrezuelo, hora 10:45. Salón Mevir de las Palmas, hora 11:30. Y por último en las Cañas a la hora 12.

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Vamos ahora a compartirles el calendario de pago de pasividades a través de Banco República. Pasividades por cajero automático se estarán pagando mañana jueves 2 de julio. Y pasividades por mostrador desde el lunes 6 al martes 7 de julio.

0: 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Castraciones gratuitas en Sarandí del Yí. El municipio informa que se encuentran abiertas las inscripciones para la jornada de castraciones gratuitas de perros y gatos que se realizará próximamente en nuestra ciudad. Las personas interesadas pueden anotarse en la oficina de desarrollo del centro de barrio presentando cédula de identidad al momento de la inscripción. Vamos con los requisitos para asistir: ayuno de 12 horas, llevar collar y correa, manta y bozal si es necesario. Se invita a los vecinos a aprovechar esta importante iniciativa que contribuye al bienestar animal y a la tenencia responsable. Vamos con el cronograma de castraciones gratuitas en perros y gatos. El miércoles 8 de julio en Sarandí del Yí. Jueves 30 de julio en La Paloma. Miércoles 5 de agosto en Blanquillo. Jueves 6 de agosto en Ciudad del Carmen. Y el miércoles 12 de agosto en San Jorge.
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Vamos ahora con algunas informaciones del portal de diario El País. Gobierno presentó la rendición de cuentas. Aumenta el gasto y propone varios cambios en ministerios. Al filo del plazo, el Ejecutivo dio a conocer ayer el mensaje presupuestal. El ministro de Economía, Gabriel Odone, entregó la iniciativa a la vicepresidente Carolina Cose. Habrá 31 millones de dólares para incrementar transferencias. Gobierno ajusta recursos en colonización, viajes y vacantes para reasignar a seguridad, educación y a gente que vive en la calle. Caso Soledad Barrera. Presentan recurso contra baja de pena a anestesista por hacerse de espaldas a la familia. Vamos con más informaciones para compartirles por acá. Del sueño y la ilusión al fracaso. Los problemas, el dolor y la mala gestión. El adiós de Marcelo Bielsa a Uruguay. La autocrítica de Pereira por los blindados. Lo explicamos tan mal que lo tuvimos que reexplicar 30 veces. Tenemos una internacional para compartirles por acá. Mundial 2026. 3 personas murieron en los festejos de México tras el paso de su selección a octavos de final. Y entre las últimas noticias tenemos está sedado y muy mal el doloroso presente del futbolista Lucas Trejo tras perder a su familia en Venezuela. Alan Maturro se despidió del Levante y regresa a Italia. Este año fue muy especial gracias a ustedes. Seguimos por acá con otras informaciones y tenemos ya la portada de hoy, miércoles 1 de julio. Rendición sube el gasto y baja recursos de INC. La imagen principal de esta portada es de Marcelo Bielsa. Bielsa, fracaso y desunción. Esta era la portada de hoy y algunas informaciones breves que le compartíamos de diario El País.

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Jubilaciones y pensiones mínimas recibirán el aumento del 1% a partir de este mes de julio, cobrándolo en el mes de agosto. Vamos ahora con cartas e encomiendas a retirar de Agencia Turismar. 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

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Vamos ahora con algunas breves informaciones del portal de diario El Acontecer. Nafta, super y gasoil bajan un 5% desde hoy primero de julio y el supergas cae un 7,6%. Blindados del ejército de Durazno reforzarán la policía en Montevideo tras acuerdo entre ministerios.

ACE firmó convenio con Durazno para recuperar inmuebles ferroviarios en desuso. El ente ya firmó con 12 intendencias y negocia con otras 7. En Durazno apunta a las estaciones de Santa Bernardina, Carlos Reyles y La Capital. Vamos con una última información del acontecer por acá. Frente Amplio pide informes sobre proyecto de pasos bajo nivel en Ruta 5, que no tuvo respuesta de la intendencia. Les compartíamos los titulares más importantes que teníamos por parte de diario El Acontecer.

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Pasamos ya a compartirles la reiteración del estado del tiempo para estar dando cierre a este informativo de la mañana. Contamos con 0 grados de temperatura, vientos de 9 kilómetros en la hora, presión atmosférica 1021 hectopascales, 97% de humedad y 0,8 kilómetros de visibilidad. Una mañana de claro algo nuboso y nuboso, nieblas y nieblinas. Heladas agrometeorológicas en algunos puntos del departamento. Tuvimos una mínima de menos 1 grado y no se espera una máxima para hoy, por el momento, según Inumet, de 13 grados.

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Sarandí Limitada está integrada por Nora San Martín.

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1: Estimados amigos, sean todos y cada uno de ustedes bienvenidos a esta pequeña disertación. Bienvenidos a este espacio que a diario llevamos a cada uno de sus hogares, siempre en busca de un oído que escucha, una mente que entienda, con el firme y llano propósito que el mensaje que aquí enviemos sea recepcionado por cada una de aquellas personas deseosas de evolucionar consciente y positivamente. A usted, señor, y a usted, señora, que me escuchan, les estoy dando la muy cordial bienvenida a nuestro programa para que busquen la asesoría, la orientación que realmente necesitan a cada una de aquellas adversidades, inconvenientes y problemas por los cuales estén ustedes pasando. Recuerden, estimados amigos, que el hecho de progresar, salir adelante, triunfar, tener éxito en la vida, es un derecho de absolutamente todos y cada uno de nosotros. Por eso los invito a participar de nuestro programa, porque aquí, a través de este espacio, les vamos a dar respuestas tangibles y palpables a cada una de aquellas inquietudes por las cuales ustedes están cursando. A la señora María Elena, que nos envía su mensaje, es importante, María Elena, con fecha de nacimiento el 5 de marzo del 65, es necesario que se acerque personalmente María Elena. Su salud está muy delicada y obedece a trabajos oscuros y daños que han manipulado en contra suya. Le doy esta respuesta muy rápidamente, María Elena, para que se acerque lo antes posible a nuestro centro de atención y consulta, porque su problema puede llegar a ser grave y delicado. Está llegando, de hecho, a un punto sin retorno. Su salud está en riesgo, María Elena. Visítenos en cualquiera de nuestras oficinas lo antes posible. Gracias por participar de nuestro programa. Recuerden, estimados amigos, que a todo el mundo le damos una respuesta a su inquietud, una respuesta a cada una de sus interrogantes. Pueden seguir ustedes participando de nuestro programa.
2: Tenemos más mensajes, dicen de la siguiente manera: soy Silvia, mi fecha de nacimiento es el 1 de julio del 64. Quiero saber qué es lo que pasa con mi salud, gracias. A ver, mi querida amiga Silvia, se están dando situaciones muy inestables a causa de lo que comúnmente conocemos como un trabajo de cementerio que lamentablemente han hecho en contra suya y de la familia. Esto no va a terminar simplemente con inconvenientes en cuestión de salud, se estarán generando un sinfín de inconvenientes más. Es muy probable que usted esto ya lo haya estado tratando médicamente y aún no haya tenido respuesta, no porque no sepan qué es lo que está sucediendo, sino porque no se ve, no se manifiesta, a raíz de que esto es por causa de un trabajo, de un daño que lamentablemente han venido haciendo en contra suyo y de su familia. Trátelo, véalo personalmente de ser el caso, y le puedo asegurar, Silvia, que van a haber cambios y resultados positivos en su situación. Gracias, Silvia, por el mensaje que me ha enviado.
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2: Vamos con la oración de la percepción y ya regresamos con más de este programa.
0: La percepción sagrada del espíritu sobre el cuerpo. Señor, ayúdame a decir la verdad delante de los fuertes y no mentir para ganarme el aplauso de los débiles. Señor, ayúdame siempre a ver la otra cara de la medalla y no me dejes inculpar de traición a los demás por no pensar igual que yo. Señor, enséñame a querer a la gente como tú lo has hecho y no juzgar a los demás como los demás podrían llegar a juzgarme. Señor, recuérdame que el fracaso es la experiencia que precede al triunfo y no me dejes caer en el orgullo ni en la desesperación. Señor, enséñame que perdonar es un signo de grandeza y que la venganza es una señal de bajeza. Si me quitas el éxito, déjame la fuerza para aprender del mismo. Señor, si yo ofendiera a la gente, dame valor para disculparme. Y si la gente me ofende, dame valor para eximirlos. Que así sea.
2: Tenemos mensajes, dicen de la siguiente manera. Buen día, hermano, me llamo Horacio, soy del 1 de abril del año 68. No sé qué me pasa, que me sale todo mal. Quisiera saber qué es lo que me está pasando. Muchas gracias. A ver, mi querido amigo Horacio, sí se están manifestando determinados inconvenientes y dificultades allí de por medio, pero ojo y mucho cuidado que se están cometiendo errores. Errores por situaciones naturales que se han venido produciendo, que lógicamente atrae aquellas consecuencias de la situación que se ha venido viviendo ya de tiempo atrás. Es algo que nadie está excepto de ello. Así es de que, Horacio, trate en lo posible, si puede y si quiere, no necesita que lo consulte personalmente, puede comunicarse a nuestra línea de teléfono fijo sin ningún inconveniente y tendremos una charla más extensa con respecto a la situación que se ha venido dando en su caso. Gracias, Horacio, por el mensaje que nos ha enviado.
1: Continúan llegando los mensajes, mis queridos amigos. Son muchísimas las personas, las familias que envían sus mensajes, que participan, que buscan ayuda, que quieren saber qué está pasando en sus vidas. Aquí les damos respuestas.
2: Tenemos más mensajes, dicen de la siguiente manera. Hola, mi nombre es Karina. Mi fecha de nacimiento, el 6 de junio del año 73. Quería saber por qué no puedo salir adelante. Soy de Buenos Aires, por favor, si me puede contestar por mensaje, gracias. A ver, Karina, algo que yo siempre les pido que me escriban es que cuando quieren que su respuesta sea en privado, lo primero que deben de escribir en el mensaje es en privado, para de esta manera poder darles una orientación en privado como corresponde de ser el caso. Ya me voy a estar comunicando con usted a través de un WhatsApp o a través de un llamado de ser el caso. Gracias, Karina, por el mensaje que me ha enviado.
1: Tengo este otro mensaje que envía Ramón, nacido el 9 de noviembre del 78. No sé qué está pasando conmigo, tengo muchos problemas para poder salir adelante. Juego los números de la quiniela y no me sale nada. Por favor, ayúdeme, tengo problemas de verdad. Gracias. A ver, Ramón, primero que todo debe entender que de pobre no va a salir jugando a la quiniela. Segundo, está usted en una situación complicada porque tiene compromisos, tiene deudas. Es un tipo que ha dedicado su vida más a los juegos de azar que a trabajar. Y cuando tiene un trabajo, pues no lo cuida, no lo respeta, no lo valora, y así mismo le ha ido y así mismo se encuentra en las condiciones que hoy está. Es importante que entienda, Ramón, que en la vida cada uno de nosotros trabaja en función a cómo le gusta vivir. Si usted es un hombre que le gusta vivir bien, pues debe trabajar mucho. Si le gusta vivir de una forma conformista, de una forma mediocre, pues va a trabajar poco. Pero están los que quieren vivir bien, pero trabajando poco. Entonces están muy equivocados en los conceptos y en los objetivos. Mi estimado amigo, cambie su manera de pensar, cambie su manera de ver las cosas y entienda que necesita esforzarse, pero con trabajo real, esforzarse de verdad. Y sería también muy oportuno que pueda acercarse o visitarnos para poder energizar su vitalidad, su fuerza, su energía, sus ganas de seguir adelante. Mi estimado amigo, lo esperamos en cualquiera de nuestras oficinas. En el caso suyo hay negatividad que se produce por usted mismo. Es como que llegó el momento en que usted no necesita que nadie le haga daño, porque el daño se lo hace usted mismo. Gracias, Ramón, por participar de nuestro programa.
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1: 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Recuerden, mis queridos amigos, si no han escuchado la respuesta de su mensaje a través del programa, estén pendientes que durante el día estaremos respondiendo sus mensajes como lo merecen. De esta manera, mis amigos, quedan ustedes cordialmente invitados para que nos escriban o nos visiten personalmente en cualquiera de nuestros centros de atención y consulta. Hemos llegado a la parte final de esta pequeña disertación Quedan ustedes en la compañía de Dios Todopoderoso y hasta un próximo programa, si el Señor quiere y lo permite.
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Audiencia, tengan todos nuevamente unos muy buenos días. Comenzamos con la música seleccionada para hoy. Por acá Juan Carlos nos solicita un tema de Cotopaxi, así que vamos a compartirles el siguiente tema para Juan Carlos. Recuerden que pueden comunicarse con nosotros a través de las vías 4367-9155 o al 096-841-341. Vamos con el tema para Juan Carlos.

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1: Hola, ¿qué tal? Un nuevo comienzo, un nuevo mes. Y con él, una nueva oportunidad para cambiar aquello que venías postergando. Hoy es primero de julio, el primer día de un nuevo comienzo. No importa cómo terminó el mes anterior, lo verdaderamente importante es cómo decidís empezar este. Quien les habla, Lilén Tarotista, y quiero darles la bienvenida a este nuevo mes con un mensaje de esperanza, de fe y de confianza. Muchas veces pensamos que todo está perdido, que ya no hay solución, pero la vida siempre nos regala una nueva oportunidad para volver a levantarnos y seguir adelante. Este puede ser el mes en el que encuentres ese trabajo que tanto buscaste, puede ser el mes en el que tu negocio vuelva a crecer, en el que las ventas mejoren, en el que las puertas comiencen a abrirse, pero también puede ser el mes en el que decidas dejar atrás la tristeza, la angustia, el miedo y empezar a mirar la vida con otros ojos. Las cartas del tarot son una herramienta de orientación. Nos ayuda a comprender por qué muchas veces sentimos que todo está detenido, porque los proyectos no avanzan, porque una pareja se alejó, por qué aparecen discusiones en la familia o por qué sentimos un cansancio que parece no terminar nunca. Hay personas que sienten que tienen los caminos cerrados, trabajan, luchan, hacen sacrificios, pero las oportunidades no llegan. Para esos casos realizamos trabajos de apertura de camino, buscamos que vuelvan a aparecer las oportunidades y que la vida recupere su equilibrio. También realizamos limpiezas energéticas para hogares, comercios, lugares de trabajo. A veces las casas se siente que está pesado, se siente la pesadez, hay discusiones constantes, falta de tranquilidad o todo parece salir mal. También hay negocios donde las ventas bajaron sin explicación. Realmente se levanta con energía positiva y siente que realmente no viene, la gente no entra, a pesar de que usted le ponga todo su empeño, ponga su lugar muy lindo y realmente las ventas se van al negocio de enfrente, al del costado, realmente no pisan. La verdad que muchas veces cuando suceden estas cosas puede haber algo negativo que estás atravesando, por eso la gente no viene. Quiero invitar también a todas esas personas realmente que se sienten angustiadas, tristes porque los negocios no dan. Recuerde, no se quede quieto, hoy puede ser un nuevo comienzo, hoy el primero de julio, un nuevo camino, un nuevo mes para encontrar la solución, para darnos la oportunidad de volver a ser feliz, para volver a encontrar ese trabajo próspero que nos saque adelante. También quiero enviarles un gran saludo muy especial a toda la gente del campo, a quienes trabajan desde temprano, enfrente de este frío, que hoy en día hace mucho frío, hay que cuidarse tanto. Si la siembra no prospera, si los animales presentan problemas o si siente que todo se hace más difícil, también puede acercarse para recibir una orientación. Así que recuérdenlo muy bien, no se quede quieto, no se quede ahí en la angustia, en decir, bueno, esto pasa por algo. No, realmente, si ve que las cosas no salen como usted está esperando, recuerde, no le cuesta nada consultar y ver exactamente qué está sucediendo. También quiero hablarles a quienes están atravesando momentos difíciles de salud, salud emocional, a quienes viven con angustia, ansiedad, depresión, tristeza y un cansancio que no logran explicar, a quienes hacen mucho tiempo no pueden descansar bien y sienten que aún duermen y no descansan, se levantan sin fuerza. No se queden solos con ese sufrimiento. Hablar, expresar lo que uno siente y buscar una orientación también es una forma de empezar a salir adelante. Así que recuérdelo muy bien. Quien les habla, Lilén Tarotista, y los invito a una consulta personal y privada. 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Recuerde que Realmente las hierbas medicinales, que es algo natural de la tierra, no tiene químicos, no tiene nada, es algo tan valioso para favorecer un mejor descanso, aliviar diferentes malestares y preparados naturales para la vitalidad masculina. Recuerde también esto, la impotencia sexual. 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Podemos hacer el envío, recuerde que lo podemos enviar, que no hay ningún problema, porque hay tantas personas que realmente están pasando por este problema y realmente quieren cambiarlo, quieren volver a recuperar lo que están perdiendo, así que no se quede ahí esperando que de un día para otro cambie sin ningún motivo. Recuerde que siempre es importante buscar alternativas y ver qué es lo que está sucediendo, que muchas personas consultan cuando atraviesan problemas importantes de impotencia sexual, así que recuérdenlo muy bien. 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Así que recuérdenlo muy bien. Este puede ser el primer día del mes y realmente el mes del cambio, del mes, empezar un mes distinto con energía positiva. Así que no se me quede ahí en la angustia, en la tristeza. Levante ese teléfono y realmente analice lo que está sucediendo. 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Este es el primer día del mes y quiero dejarte una reflexión. No permita que los fracasos de ayer decidan tu futuro. Hoy comienza un nuevo capítulo. Tal vez el cambio que esperás empiece con una decisión, con una consulta o simplemente con volver a creer que las cosas pueden mejorar. 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Que Dios me los bendiga, nos reencontramos mañana por esta radio en este mismo horario.

Vamos con otra solicitud por acá en la mañana de hoy. Chela Fernández, desde Barrio Estación, que siempre está en nuestra sintonía, nos solicita dos temas. Uno de La Once y otro de Sonido Caracol. Así que vamos con estos dos temas para Chela.

0: Y paso por acá a reiterarles que continúan en los estudios de Radio Sarandí el par de lentes de aumentos que nos trajeron en la mañana de ayer. Fueron encontrados frente al Banco República.
1: Arrancamos.

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Audiencia, tengan todos un muy buen mediodía, siendo la hora 12:04 minutos. Les presentamos el informativo de la hora 12. 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

pasamos a compartirles el pronóstico del tiempo. Contamos con una presión atmosférica de 1021 hectopascales, 75% el índice de humedad, 11 grados la temperatura, sensación térmica de 15. La máxima para hoy también de 15 grados y nos espera por lo menos una tarde mayormente nublada.

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Llamado a expresiones de interés para la explotación del parador de Sarandí del Yi. La Intendencia de Durazno y el municipio de Sarandí del Yi convocan a personas interesadas a presentar propuestas para la explotación del parador, brindando servicios de cafetería y restaurante. Se trata de una excelente oportunidad para emprendedores y empresas que deseen desarrollar una propuesta gastronómica en un espacio estratégico de nuestra ciudad. Presentación de las propuestas y las ofertas deberán presentarse en sobre cerrado y firmado en la oficina del municipio de Sarandí del Yi o enviarse vía correo electrónico o a través de la página de compras estatales. Fecha límite de la presentación, 6 de julio a la hora 14. El municipio procederá a la apertura de las propuestas ese mismo día, labrándose el acta correspondiente, la cual será remitida a la Intendencia de Durazno para su evaluación y posterior adjudicación. Las bases pueden consultarse y retirarse sin costo en el municipio de Sarandí del Yi, así como también en la página de la Intendencia y en el portal de compras estatales. Envío de documentación y consultas a través del correo electrónico municipio.sarandidelyi@durazno.gob.uy. Una oportunidad para apostar al crecimiento turístico y gastronómico, formando parte de uno de los espacios más importantes de nuestra ciudad, Sarandí del Yi.

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Calendario de pago de pasividades a través de Banco República. Las pasividades por cajero automático se estarán pagando mañana jueves 2. Y las pasividades por mostrador se pagarán el lunes 6 al martes 7 de julio.

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Continuando en Monte Coral, hora 9:45. Posteriormente, se continúa el pago aproximadamente a la hora 11 en Colonia Rosell y Rius, Salón Comunal de Mevir. 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Segundo día de pagos, el próximo martes 7 de julio, comenzando en Blanquillo, Gimnasio Municipal, desde la hora 8 a 10. 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Por acá le compartíamos el calendario de gira de pagos BPS.

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0: Tenemos informaciones de Presidencia de la República para compartirles en este informativo del mediodía. Vamos con la primera. Ejecutivo entregó proyecto de rendición de cuentas al Parlamento. El ministro de Economía, Gabriel Odone, entregó a la vicepresidenta de la República, Carolina Cosé, el proyecto de rendición de cuentas. Vamos con la palabra del ministro de Economía, Gabriel Odone.
1: Es un placer para el equipo económico comparecer hoy aquí al Parlamento, donde acabamos de hacer entrega a la señora vicepresidenta de la República y presidente de la Asamblea General del proyecto de rendición de cuentas que el Poder Ejecutivo remite al Parlamento para su consideración. Estoy acompañado de Rodrigo Arín, director de la Oficina de Planeamiento de Presupuesto, Martín Valcorbas, viceministro de Economía y Finanzas, y la contadora Adriana Oresteguiberri, que es la contadora general de la Nación. El presupuesto que nosotros acabamos de entregar es un presupuesto que, una rendición de cuentas que tiene asignaciones presupuestales incrementales en cuatro áreas específicas, que son seguridad, educación, infancia y personas en situación de calle. Esas son las áreas fundamentales del presupuesto. Como ustedes saben, el Parlamento del año pasado hizo una asignación presupuestal prevista para 2027 que se mantiene. Eso estamos hablando que eran unos 2.000 millones de pesos, a los cuales se agregan unos 1.200 millones de pesos adicionales de este año que son nuevos, que son asignaciones presupuestales incrementales que están dirigidas exclusivamente a la unificación y fortalecimiento del sistema de transferencias dirigidos a la infancia. Como ustedes saben, esto está dirigido a la primera infancia para los primeros 1.000 días de la vida de las niñas y niños. A su vez, el presupuesto para poder priorizar estas cuatro áreas que yo mencioné está trabajando en una reasignación presupuestal importante con racionalización de gastos que son aproximadamente unos 1.800 millones de pesos. O sea que el presupuesto lo que va a tener como asignación presupuestal incremental respecto a lo que fue la ejecución presupuestal 2026 son aproximadamente 3.200 millones de pesos, de los cuales 2.000 millones ya habían sido votados por el presupuesto el año pasado, 1.200 millones son nuevos. Y a su vez hay unos 1.800 millones de dólares, de pesos, perdón, destinados a estas áreas que mencioné, que provienen de reasignaciones y racionalizaciones de gasto que han sido trabajados por el Ministerio de Economía y Finanzas con cada uno de los ministerios y organismos públicos. Como les hemos informado, hemos estado diciendo después de la comparecencia al Gabinete Ministerial que aprobó el presupuesto, está incluido en este proyecto de rendición de cuentas. Se trata de un presupuesto que contiene incremento de gasto, como acabamos de señalar, pero que se mantienen las metas fiscales que fueron establecidas por el presupuesto anterior. Para poder hacer eso, lo que estamos contando son con fuentes de financiamiento, que son, una, impuestos que van a empezar a regir en 2027, como es el caso del impuesto mínimo global. En segundo lugar, estamos previendo reducciones de gasto tributario, donde el ejemplo típico es el de los vehículos eléctricos, y a su vez vamos a trabajar fuertemente, como lo hicimos en 2025, en una gestión activa del gasto, de manera tal de poder cumplir con las metas. Sabemos que es un escenario desafiante, pero estamos convencidos que es un escenario factible, y para eso está el equipo económico, para poder gestionar estos aspectos. Pero lo más importante para nosotros, a los efectos de la población, es estamos enfatizando cuatro áreas, insisto, seguridad, infancia, educación y personas en situación de calle, con un mantenimiento de las metas fiscales que fueron establecidas por el presupuesto quinquenal el año pasado.

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Vamos a compartirles ahora una información de interés que fue publicada en diario El Acontecer. Con inscripciones abiertas online. Curso sobre manejo de establecimientos ganaderos en Sarandí del Yí. Cuatro entidades vinculadas a la agropecuaria promueven la realización de un curso presencial en la ciudad de Sarandí del Yí. En modalidad teórico-práctico. Sobre manejo de establecimientos ganaderos, destinados a personas mayores de 18 años de edad, dará inicio el próximo 21 de julio y se extenderá durante el mes de agosto a partir de diferentes módulos. Las inscripciones se recepcionarán hasta el 15 de julio. Para un curso que tiene un costo de 2.000 pesos, promovido por la Sociedad de Fomento Agropecuario de Sarandí del Yí, Cooperativa El Fogón, Secretariado Uruguayo de la Nana y el Instituto de Plan Agropecuario. Así que reiteramos la fecha de inscripción hasta el 15 de julio por un valor de 2.000 pesos, curso de manejo de establecimientos ganaderos en Sarandí del Yí. 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

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Castraciones gratuitas en Sarandí del Yí. El municipio informa que se encuentran abiertas las inscripciones para la jornada de castraciones gratuitas de perros y gatos. Las personas interesadas pueden anotarse en la oficina de desarrollo del centro de barrio presentando cédula de identidad al momento de la inscripción. Vamos con los requisitos para asistir: ayuno de 12 horas, llevar collar y correa, manta y bozal si es necesario. Se invita a los vecinos a aprovechar esta importante iniciativa que contribuye al bienestar animal y a la tenencia responsable. Vamos con el cronograma de castraciones gratuitas por acá. Para Sarandí del Yí, el miércoles 8 de julio. Jueves 30 de julio en La Paloma. Miércoles 5 de agosto en Blanquillo. Jueves 6 de agosto en Ciudad del Carmen. Y miércoles 12 de agosto en San Jorge.

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Vamos ahora con cartas e encomiendas a retirar de Agencia Turismar. A nombre de Ana María Fagián. Calavera Triten. Nahuel Román. Donato Aramburu. Fernando Langón. Fabián Rodríguez. Hugo Gómez. Octavio Acosta. Ana Camijo. Luciana Perdomo. Giselle Cabrera. Brenda Goday. Verónica Varela. Beatriz Pérez. Guillermo Piris. Fabián Rodao. Leonardo Pacheco. Yamila Silvera. Natalia Alfonso. Esteban Gómez. Daniela Vidal. Emilio Díaz Álvarez. María Mota. Palotir S.A. y Sofía Ferreira. Reiteramos que estarán cartas e encomiendas a retirar de Agencia Turismar.

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0: 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Vamos con una última info presidencial para compartirles que teníamos para este informativo del mediodía. Mes de la Afrodescendencia 2026, bajo la consigna Justicia Reparatoria. Comunidades afrodescendientes empoderadas en un país diverso. El Ministerio de Desarrollo Social presentó las prioridades y ejes de trabajo para este mes de julio, mes de la afrodescendencia. Vamos con la palabra del ministro Ortuño.
1: Nuestra presencia hoy tiene que ver, además de con la responsabilidad de integrar el equipo del Gobierno Nacional, con el decir presente y reafirmar un compromiso desde el lugar que hoy nos toca ocupar con este mes, con lo que significa y con su apuesta fundamental, que es justamente promover la visibilidad de la presencia y del aporte de la población afro-uruguaya, de la comunidad negra en nuestro país, pero también y a la vez visibilizar las desigualdades que nos siguen afectando y que nos siguen convocando, por lo tanto, al desarrollo de acción, militancia y políticas públicas de construcción de la equidad racial, de combate al racismo y a las desigualdades étnico-raciales. El Instituto Nacional de Estadística cambió la forma de medición de la pobreza, de la línea de pobreza, enriqueció los elementos de análisis y por lo tanto actualizó las cifras y los porcentajes de población uruguaya afectada por situaciones de pobreza. Y sin duda uno de los datos que más conmovió a la sociedad uruguaya, del que más se habló, es de que durante tiempo hablamos de lo importante, lo desafiante, lo inadmisible de que dos de cada cinco niños, de que un 20% de los niños estuvieran en la línea de pobreza, bajo la línea de pobreza, y hoy sabemos con los nuevos datos del INE que son tres de cada 10 y que tenemos un 32% de los niños y las niñas uruguayos en situación de pobreza, lo que nos convoca a reafirmar el compromiso con la erradicación de la pobreza infantil. Pero lo otro que dijeron esos datos actualizados sobre la pobreza en el Uruguay es que los niños y las niñas afro-uruguayas, los niños y las niñas negras, la pobreza ascendió al 48%. Es decir, que casi la mitad de las niñas y los niños afro-uruguayos en pleno siglo XXI, 48% de la mitad están bajo condiciones de pobreza, bajo la línea de pobreza. Y yo creo que ese es un indicador más que representativo de muchos que podríamos traer hoy aquí, de que la realidad de la desigualdad étnico-racial es una realidad del presente y por lo tanto tiene que ser un compromiso del presente y de construcción del futuro. Finalmente,

0: 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Pasamos ya a compartirles la reiteración del estado del tiempo. Contamos con 11 grados de temperatura al momento. Vientos de 11 kilómetros en la hora. Presión atmosférica 1022 hectopascales. 87% el índice de humedad y 12 kilómetros de visibilidad. Un pronóstico para esta tarde noche de aumento de nubosidad. Probables chaparrones costeros y se prevén bajas sensaciones térmicas. Vientos del sector sur de entre 20 y 40 kilómetros en la hora y rachas que pueden llegar hasta los 50 kilómetros en la hora en zonas costeras. La temperatura máxima para hoy se mantiene en los 13 grados.
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5: Titulares a las 13 horas.
6: El presidente Yamandú Orsi se reunirá con su par chileno José Antonio Kast esta tarde sobre las 18 horas en la residencia de Suárez y Reyes.
5: El gobierno resolvió grabar con IMESI los vehículos eléctricos a partir de enero del año 2027 y lo hará por franjas según el valor de importación.
6: La intendencia de Montevideo anunció que avanza en los procesos para licitar el uso del edificio Quibón y la construcción de un nuevo espacio en el Parque Rodó.
5: El PCNT realizó el lanzamiento formal de la campaña por la reducción de la jornada laboral.
6: El sindicato de la construcción lleva a cabo un paro nacional de 24 horas con movilización ante la falta de avances en las negociaciones de los consejos de salarios.
5: Su presidente, Richard Ferreira, dijo a Radio Monte Carlo y Cori, el convenio venció hace 90 días.
6: El sindicato de Pilsen, Fábricas Nacionales de Cerveza y el Ministerio de Trabajo llevarán a cabo una reunión tripartita hoy, producto del cierre temporal de la planta en Minas.
5: Esta tarde se reunirán las bancadas del Partido Nacional por la rendición de cuentas.
6: El senador nacionalista Rodrigo Blas impulsó una convocatoria para citar al canciller Mario Lubetkin por viajes a Roma y actuaciones de la cartera.
5: La Comisión de Asuntos Internacionales del Senado votará hoy a las 17 la comparecencia del ministro. La misma requiere mayoría.
6: Un taxista de 43 años

0: Detenido como sospechoso por estar involucrado en el homicidio cometido el pasado martes en el barrio Pérez Castellano de Montevideo.
1: La justicia de Maldonado condenó a un hombre a 10 años y 6 meses de prisión por el homicidio de un adolescente de 14 años del barrio Las Cooperativas.
0: El sujeto fue detenido junto a otro presunto responsable del hecho durante un operativo por el que se efectuaron 14 allanamientos en distintos barrios de la ciudad.
1: La policía de Colonia arrestó a un preso que se había fugado y se atrincheró con una menor de edad en una finca del barrio Los Nogales.
0: Trabajadores del Hospital Español continúan con sus reclamos ante ACE por la falta de personal e irregularidades edilicias.
1: Por su parte, el presidente de la Comisión Interna del Hospital, Eduardo Vasconcellos, mantiene la huelga de hambre, por lo que entiende que es una persecución sindical.
0: Evacuaron una planta de agua mineral en Pajas Blancas por un escape de amoníaco.
1: El incidente ocurrió mientras se realizaba la carga del químico, no hubo personas lesionadas y bomberos logró controlar la situación.
0: En los deportes, por los 16avos de la Copa del Mundo, hoy jugarán Inglaterra-Congo a las 13 horas, Bélgica-Senegal a las 17 y Estados Unidos-Bosnia y Herzegovina a las 21.
1: Brasil, Canadá, Francia, Marruecos, México, Noruega y Paraguay son los países clasificados a octavos de final, fase que comenzará a disputarse el sábado.
0: En noticias del ámbito internacional, casi una semana después de los terremotos en Venezuela, llevan contabilizados 1.943 fallecidos.
1: El emir de Qatar trata con enviados de Estados Unidos los avances en las negociaciones con Irán.
0: Fresco el tiempo a esta hora en Montevideo, con neblinas, 11 grados 9 décimas la temperatura.
1: Los vientos del suroeste a 11 kilómetros en la hora.
0: La presión al nivel del mar, 1023.4 hectopascales.
1: 73% el índice de humedad.
0: La visibilidad, 8 kilómetros.
1: El pronóstico para hoy, aumento de nubosidad, dice el Inumet. Chaparrones, bajas sensaciones térmicas, una máxima prevista aquí en el sur de 12 grados, en el norte del territorio nacional, 15.
0: Nos informa desde Exteriores Enzo Ferrari, adelante.
2: Muchas gracias, Gastón. Como habíamos adelantado hace minutos nada más, el gobierno a partir del año 2027, mediante un decreto, comenzará a grabar IMESI a los autos eléctricos, pero no a todos, lo hará por franjas. Principalmente se verán afectados con este impuesto aquellos que ronden los $30.000. Sobre este tema, ya lo vamos con la ministra de Industria, Fernanda Cardona.
3: Voy a hacer una aclaración, varias aclaraciones primero. El decreto tiene que salir sí o sí con precios valor aduana. No es el precio que paga el público. Quiere decir que estamos hablando de que cuando la gente se ponga a pensar o tomar la decisión de qué coche eléctrico compra, estamos hablando del valor de precio al consumidor o de venta para acceder en el entorno de $29.000+, casi $30.000, que fue lo que habíamos conversado con Economía y Finanzas el año pasado cuando abrimos la discusión para presupuesto. ¿Por qué? Yo ya lo había explicado esto. Porque entendemos que hay un segmento de la población que tenemos que realmente seguir acompañando desde el lugar de grabar de manera cero, es decir, hay cero impuesto para ese segmento de la población, y después, bueno, lo que se planteó en el decreto. Pero sí es importante que la gente, el decreto salió a aduana porque como decreto gubernamental tiene que tener ese tenor, pero no significa que es el precio de venta, porque a lo que dice el decreto hay que agregarle tasa consular, los impuestos que se le ponen a la venta, digamos, y obviamente lo que ganan los importadores o las automotoras cuando lo traen. Te estamos hablando en el entorno, según las marcas en ese segmento, de $29.000+, casi 30.
4: Debajo de ese precio los autos no van a tener impuestos.
3: Déjame aclararte otra cosa más. Esto significa el 75% de las ventas de los vehículos eléctricos. Quiere decir que la mayoría de los vehículos eléctricos continúan teniendo cero, y es como me preguntas tú, van a tener cero de gravamen. No se los está grabando. ¿Ah? Entonces creo que acá, de alguna manera, estamos plasmando en el decreto, en la decisión política, lo que venimos intercambiando en el trabajo, y creo que para lo que es la primera revisión de lo que pasaba con la política en general de movilidad eléctrica y viendo cómo se va comportando interanualmente, y lo que yo les vengo contando a ustedes, que es cuánto pesa los vehículos eléctricos dentro del parque automotor, que dijimos que es ínfimo todavía, en el sentido de que todavía estamos en el entorno del 3% dentro de lo que es 1.200.000 vehículos. Bueno, creo que estamos con una primera lectura que es interesante. Lo otro importante de decirle a la ciudadanía es, esto rige a partir del 1 de enero del 2027. Yo tengo la obligación de informar bien.
2: Así pasaba la palabra.

0: palabra de la ministra de Industria, Fernanda Cardona, a quien a continuación vamos a volver a escuchar porque se refirió a otro de los temas importantes del día, y me estoy refiriendo a la baja del precio de los combustibles y el gas. Sobre esto expresó la funcionaria de Estado que es producto de una gestión política del gobierno. La escuchamos.
1: No era lo esperable en gasoil, ni tampoco en gas. Entonces creo que ahí es importante comunicar que este gobierno está dando el mensaje de que arrancó el frío fuerte. La gente sabe, los que usamos en alguna parte del hogar garrafa sabemos que realmente se torna en invierno complicado el pagarlo. Y esto, volvimos a dar el mensaje de bajar 100 pesos la garrafa de 13 kilos y lo proporcional a otro tipo de garrafa. El gasoil era una reivindicación, lo estábamos conversando también. También habíamos tomado otras medidas respecto de el sector productivo cuando empezamos a trabajar la metodología después de la guerra. Estamos trabajando en otras posibilidades también. Mire que esto tampoco termina con este mes. Estamos trabajando ver cómo hacemos para ser más eficientes con las cargas tributarias en los combustibles, considerando las propuestas de los diferentes sectores. Y también, bueno, el tema de la nafta, creo que ese era el más esperado o el que está más en consonancia con lo que era el precio de referencia, pero tiene que ver con dar una buena noticia de bajar todos los combustibles para la gente y mostrar gestión. Así como se ajusta a veces porque hay una necesidad que se explica, en este momento tenemos la posibilidad de poder tomar la decisión y estamos mostrando gestión. Esto es decisión política gubernamental.
0: Así pasaba la palabra de la ministra de Industria, Fernanda Cardona, haciendo referencia a el impuesto que tendrán los autos eléctricos a partir de determinadas franjas a partir del 1 de enero del año 2027, y la información que resultó desde esta medianoche que rige en nuestro país una baja en todos los combustibles. Para Radio Monte Carlo y el Gran Circuito Col, informó Enzo Ferrari.
2: Gracias, Enzo. Vamos a continuar en este tema porque tras la baja del precio de los combustibles que comenzó a regir esta última medianoche, desde la oposición señalan falta de coherencia del gobierno.
3: En este sentido, el diputado colorado Conrado Rodríguez dijo que existe un rezago por lo que el costo debería reducirse algo más.
2: Apuntó que durante su etapa como oposición, desde el Frente Amplio se criticó el ajuste de los combustibles mensual a través del precio de paridad de importación, y ahora, en el gobierno, está ajustando mayormente de esa forma.
4: Bueno, el gobierno en este sentido no ha sido muy coherente, porque hubo momentos en los cuales sí el petróleo había bajado y los precios de la nafta no bajaron. Ahora se bajan algo. Bueno, hay que ver cuál es la evolución. En definitiva, hay un rezago allí de que tendría que bajar a lo mejor algo más. Hay un rezago en el cual el gobierno ha hecho algo de caja con el tema combustibles, y yo creo que lo que también ha quedado manifiesto es que aquello que decía el gobierno de que no era algo bueno de fijarse en los precios de paridad de importación todos los meses, sino que hacerlo cada 2 o 3 meses, contrariando lo que se venía haciendo por parte de la coalición republicana, bueno, ahora lo están haciendo, ahora están ajustando prácticamente todos los meses. Entonces, también es el reconocimiento a que lo que se había dispuesto en la ley de urgente consideración era un mecanismo bueno, porque en definitiva transparentaba lo que eran primero los costos de la propia ANCAP y también los precios de paridad de importación, o sea, los precios en los cuales el Uruguay podría adquirir este producto importándolo. Entonces, creo que hay un sinceramiento, en este caso del gobierno, de que en verdad esa política era la adecuada. Ahora, hay que ver si eventualmente no deberían de bajar algo más los combustibles.
2: Era la palabra del diputado del Partido Colorado, Conrado Rodríguez.
3: Por su parte, el diputado del Frente Amplio, Federico Preve, se manifestó sorprendido ante las declaraciones de Rodríguez, quien señala, en este caso, que deberían bajar los combustibles aún más de lo señalado e indicado por el Poder Ejecutivo.
5: No entiendo la oposición, siempre criticando y nunca aceptando una excelente noticia para el país. Fuimos el país que menos aumentó los combustibles vinculados con la guerra que hay en Irán y el aumento del petróleo a nivel internacional. Fuimos el país que generó un impacto menor en el incremento de combustibles, y actualmente estamos bajando el 5% del gasoil, bajando el 5% de las naftas, bajando 100 pesos la garrafa de supergas, que es el principal mecanismo por el cual se, en el invierno los uruguayos y las uruguayas y las familias de clase media y de clase de sectores vulnerados utiliza como energía para calentar sus ambientes. Y bueno, esta baja va a impactar en el sector agropecuario, esta baja va a impactar en el sector del transporte, impacta en la clase media que se maneja, ya sea a nivel de transporte urbano, suburbano, y además, claramente se transportan en automóviles, en motos. Por lo tanto, vemos que esta baja de los combustibles en el país, de la región que menos incrementó vinculado con el aumento del precio del petróleo, nos parece importantísimo. Y bueno, la opinión critica a todos, ya nos tiene bastante desnorteados. Cumplen su rol a rajatabla sin siquiera ver que esto es un mensaje para la población, para los 3,5 millones de uruguayos, que en realidad todos vamos a ser beneficiados por esta rebaja, que te reitero, vienen luego de que somos el país que menos aumentó los combustibles hace un par de meses, vinculados con la guerra en Irán.
3: Escuchábamos al diputado del Frente Amplio, Federico Preve.
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2: Están pasando 16 minutos de las 13 horas. Trabajadores del Hospital Español, les comentábamos en titulares, continúan con sus reclamos ante ACE por la falta de personal e irregularidades edilicias.
3: Por su parte, el presidente de la Comisión Interna del Hospital, Eduardo Vasconcellos, se declaró en huelga de hambre, por lo que entiende que es una persecución sindical.
2: El diálogo con Radio Monte Carlo y Cori señaló los motivos de la medida y agregó que fueron enviados los puntos reivindicativos a la Federación Uruguaya de la Salud, porque parece, dijo, que habrá una reunión en ACE.
10: Lamentablemente, esto es un gobierno de izquierda, ¿no? Que tengamos una persecución sindical, porque no es más que eso. ¿Por qué persecución sindical? Esto estamos hablando que es un sumario que se me realizó hace mucho más de 2 años. Acá tenemos una ley, que es la ley del funcionario público, que es la ley 19.121, artículo 78, que dice claramente que los sumarios caducan a los 2 años. Y se ha pasado mucho más de 2 años. Simplemente lo que quiere el directorio de ACE, porque es así, la dirección actual de este hospital también, es ponerme un bozal y tratar de dejarme callado y que no denuncie. Porque le molesta. Porque acá tenemos que tener en claro, cuando denunciamos a un accidente muy importante acá en este hospital, de una compañera que cayó al vacío en un ascensor de un piso, y al lado de la compañera cayó el carro, un carro de madera maciza y de hierro, que si le caía arriba, la compañera hoy no estaría viva. Hasta el día de hoy, porque esto fue casi un año más o menos, la compañera, en noviembre fue, la compañera sigue certificada, y con secuelas importantes. Hemos denunciado lo que está haciendo ACE en este hospital, está pasando en otros hospitales también, que es la reducción de los suplentes. Otro de los temas es una palmera que tenemos acá en el hospital, parece bobada, pero no lo es. Lo veníamos denunciando continuamente en las bipartitas, que esa palmera se iba a caer en el estacionamiento. Y bueno, pasó lo que pasó hace poquito, en este mes, que cayó todo el follaje de la palmera, cayó arriba del techo del estacionamiento de moto, en el cual quedó destrozado, tengo la foto y la imagen, y bueno, y lamentablemente esa palmera se está por caer porque está inclinada hacia un lado, no sabemos para qué lado va a caer, porque es una palmera muy grande, debe afectar a algún compañero, a algún vehículo.
3: Escuchábamos al director del Hospital Español de Vasconcellos.
2: Vamos a seguir en el ámbito gremial porque el Sindicato Único Nacional de la Construcción y Anexos realiza un paro de 24 horas a nivel nacional con movilización ante la falta de avances en la negociación de los consejos de salarios.
3: Su presidente Richard Ferreira dijo a Montecarlo y Cori que el convenio venció hace 90 días, tiempo suficiente para considerar un acuerdo.
2: El gremio no solo rechaza la plataforma recibida por las gremiales empresariales a las que calificó de regresiva, sino que insiste en la necesidad de generar condiciones de apertura para la negociación.
3: Consideramos que tiene que existir una respuesta diferente por parte de las gremiales empresariales que nos permita empezar un proceso de negociación con avances, señaló Ferreira.
11: Un paro con movilización, y esto tiene como razón o como objetivo tratar de trabar la negativa del sector empresarial en cuanto a considerar la propuesta que hemos hecho en los consejos de salario, una propuesta de plataforma, considerando que nuestro convenio finalizó ya hace 90 días y que en este sentido entendemos de que ya ha habido tiempo suficiente para poder considerar una zona de acuerdo. En este sentido, hemos recibido por parte del sector empresarial también la presentación de una plataforma que es regresiva desde nuestro punto de vista y que en este sentido, más allá de rechazarla, consideramos de que hay que generar condiciones de apertura para la negociación a partir que nuestra plataforma es una plataforma que la consideramos justa y que en definitiva logra seguir avanzando fundamentalmente sobre condiciones de trabajo. Nosotros tenemos previsto una reunión para la semana próxima, pero que en definitiva, ¿verdad?, consideramos de que tiene que haber una consideración y una respuesta diferente por parte de las gremiales empresariales para que nos permita empezar un proceso de negociación con avances, cosa que no ha sucedido hasta ahora.
3: Escuchábamos al presidente del Yunca, Richard Ferreira.
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2: Martín Olaverri, buenas tardes.
17: Buenas tardes, el gusto de saludarlos hasta ahora para actualizar la información vinculada a la actividad de los agronegocios. Repercusiones del ajuste en el precio del combustible en nuestro país. Una baja en el caso del gasoil de un 5%. ¿Cómo se recibe esto desde la producción? En este caso, desde la Asociación Rural. Bueno, luego de dos subas consecutivas Naturalmente esto vinculado a lo que fue el conflicto y es la situación de inestabilidad que generó todo el conflicto en Medio Oriente y la disparada en el precio del petróleo que llegó a estar a más de $100. Ahora con una referencia que lo ubica el petróleo algo por encima de los $70. Como decíamos, un ajuste de un 5% que anunció el gobierno en estas últimas horas y que rige desde hoy, 1 de julio. Conversábamos sobre el tema con Rafael Ferber, presidente de la Asociación Rural.
18: Y bueno, yo creo que uno miraba el informe de UCEA, ¿verdad? Marcaba lo que era la baja del precio de paridad de importación, la baja de la referencia de petróleo, pero también marcaba, cuando mete las referencias de precio medio de refinería y medio otras referencias, un 5% nos parece que es un esfuerzo que hace el gobierno. El tema acá de fondo para nosotros es cómo esa paramétrica está reflejando la realidad. La paramétrica que marca el informe de Ursea, si la vieron, decía que tenía que aumentar el precio de gasoil 1 peso y pico. El 5%, por lo que nosotros vimos y veíamos antes del propio informe de Ursea, nos parece una baja importante. Entendemos que el gobierno está arriesgando a que se mantenga la situación y que continúe bajando las referencias, pero es un tema que tenemos ahí en cómo se calcula esa paramétrica para que Ursea marque cuánto debería mover el precio del combustible, porque uno no entiende que baje 15% el precio de paridad de importación, 15% el petróleo West Texas, y igual tenga que subir el gasoil. Entonces, en esas cosas es donde tenemos un tema. La paramétrica, obviamente, está hecha seriamente, está hecha correctamente, pero evidentemente está tomando temas que no los estamos dominando en la discusión, ¿no?
17: Si uno ve el componente solamente del petróleo, el petróleo hoy está algo por arriba de los $70, $72, o sea, llegó a estar algo por arriba de los $100. El último ajuste fue importante en el precio del combustible, hubo dos seguidos, a eso se refiere particularmente.
18: Y bueno, vos vas 28% de aumento desde que empezó la guerra, que podría haber sido más el aumento, y fue más en muchísimos lados. Y bueno, y ahora bajaste un 5%, que entendemos que por cómo está marcada la situación es un esfuerzo que hace el gobierno. Tenemos que entender eso. La vez pasada nos pareció, el último aumento del 7%, nos pareció que se podría haber ahí empezado a hacer el esfuerzo. Bueno, no lo hizo, entendió que no debían hacerlo, ahora lo hacen. Entonces, mirando el medio vaso lleno, por lo menos creemos que el gobierno, por lo menos no, creemos que el gobierno valora la situación complicada que hay en el transporte y que hay en la agricultura en general, bajando el precio del combustible, ¿no?
17: Escuchábamos a Rafael Ferber, presidente de la Asociación Rural. Para Informativo Cori y Radio Monte Carlo, informó Martín Olaverri.
19: Fueron noticias del sector agropecuario en Informativo Cori.
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3: Continuamos con otra información. El senador nacionalista Rodrigo Blas impulsó una convocatoria del canciller Mario Lubetkir por viajes a Roma y actuaciones de Cancillería.
2: La Comisión de Asuntos Internacionales del Senado votará en esta jornada desde las 5 de la tarde la comparecencia del secretario de Estado.
3: Escuchemos lo que decía el nacionalista Rodrigo Blas en rueda de prensa.
20: Según lo que ha trascendido en prensa, el 30% del tiempo que viajó y durmió en el exterior durante el año y poco que lleva fue en Roma. Hoy Roma no es el centro del mundo, lo era hace 2000 años. Es una novedad para el Uruguay que el destino principal de nuestro canciller sea Roma. Entonces queremos saber, porque además también sabemos que vivió ahí durante muchos años, si eso responde a necesidades estratégicas del Uruguay o a una necesidad personal. Queremos saber si eso ha llevado un gasto extra, ha significado un costo para el Estado que no corresponde, y bueno, y que nos justifique eso. Yo no adelanto posición, quiero escuchar los informes del canciller y que lleguen también los informes que hemos pedido, que a los cuales hoy le vamos a agregar otro informe, porque también, según trascendidos, parecería que realizó su trámite de impatriación, es decir, de volver a la patria con los derechos y los beneficios que tienen los uruguayos para hacerlo en tiempo pasado, es decir, se le excedió en los 60 días que tienen los uruguayos para hacer, y que esa excepción fue dada por alguien a quien después él nombró embajador. Y eso también, queremos ver la regularidad de eso, primero si es cierto la regularidad, es decir, hay actuaciones en Cancillería que por lo menos nos permiten o nos llevan a tener cierta desconfianza sobre algunos métodos, y bueno, queremos verificar eso, si está todo bien, está todo bien, si hay problemas, veremos cómo son los problemas. Digo, yo no me gusta andar atacando a la gente, ni usar adjetivos, ni nada, vamos a tomar la información, vamos a ver qué surge de ahí, y después veremos. Pero en principio, digo, llama la atención que de 160 días en el exterior, 48 pasen en Roma, cuando Roma hace 2000 años que dejó de ser centro del mundo.
3: Escuchamos al senador del Partido Nacional, Rodrigo Blas.
2: Participamos en la edición noticiosa de este miércoles 1 de julio de 2026.
3: Informativistas Gustavo Arregui y Gastón Espino.
2: Deportes Martín Díaz.
3: Agro Martín Olaverri.
2: Corresponsalía en Argentina Claudio Cardoso.
3: Servicios Internacionales Agencia DPA.
2: Operador Mateo Kogan.
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2: Quiero saber qué hora tenemos en Uruguay, qué hora tenemos.
3: 13 horas, 30 minutos.

muy buenas tardes, estimados amigos oyentes de CW 155 Radio Sarandí del Xi. Esta es una edición más de Impactos, programa de la Iglesia del Evangelio Cuadrangular. Y en los próximos minutos queremos compartir con ustedes un tiempo útil que nos permita meditar, reflexionar en los textos sagrados que Dios dio a la humanidad. No estoy hablando de una religión, Dios nunca dio una religión. Dios dio una palabra

todo el que crea en él no se pierda, mas tenga vida eterna. Esto nos enseña a entender que pese a que nosotros los humanos nos gustan tener ideas religiosas y legalistas, Dios nunca mandó simplemente un paquete de normas y leyes o un paquete de religiones. Dios mandó una persona en la cual se cumplió toda la ley, el cual nunca pecó ni falló, aunque fue tentado en todo, para darnos la oportunidad que en él seamos todos rescatados. La gente tal vez no quiere entender, pero cosas muy básicas como la luz nos muestran que en su ausencia hay oscuridad. Como el calor nos muestra que en su ausencia hay frío, y en la ausencia de Dios hay maldad y sufrimiento. Queridos amigos, tendríamos mucho, mucho para desarrollar en este orden, pero quiero hablar de algo importante en nuestro diario vivir, en nuestra sociedad. Hoy que hay algunas ideas postmodernistas, modelos raros, y que nos resistimos a veces a entender que muchos modelitos que han surgido han traído sufrimiento y dolor. Pero nos gusta seguir experimentando, y tal vez aquella voz que se escuchó en el Edén la seguimos escuchando y nos sigue tentando. La serpiente le dijo a la humanidad: serán como dioses. Y ahí es donde creemos que podemos hacer lo que queremos. Y se está viviendo feo, queridos hermanos y amigos. No, la sociedad, el mundo, no está bien. Vemos el disimulo de algunas cosas, la discreción, pero hay sufrimiento y hay dolor. Y no es por falta de tecnología, no es por falta de dinero, no es por falta de ciencia. Es por falta de relacionamiento con el Creador. Y la única forma en que los seres humanos podrán tener una relación con el Creador es a través de una persona. El puente, el único que conecta a la humanidad con Dios. Y no estoy hablando de religiones. Ni siquiera te estoy presentando como que el pueblo evangélico, hay que ser evangélico para ser salvo. Si sos evangélico simplemente por el hecho de entrar a un templo cristiano evangélico y tener tu nombre y ser un número en una silla, aún no has entendido nada. En realidad es el mensaje y que tú aceptes la persona del mediador, la persona del puente, la persona del camino, y ese es Cristo Jesús. Cristo Jesús no es propiedad privada de una institución ni católica, ni evangélica, ni religiosa, ni estructurada de cualquier forma que se quiera. Cristo Jesús es Dios encarnado. No fundó una religión. Sí, Él habla de edificar su iglesia, que es muy diferente. Es el pueblo que camina con Él. Iglesia hay que ser. Algunos dicen: yo creo en Dios, pero no, para creer en Dios no hay que ir a ninguna iglesia. Bárbaro, es cierto. Para creer en Dios no. Pero para tener una vida con Él te tenés que congregar con un grupo de cristianos. No sé qué nombre le pondrás, pero tiene que ser en un grupo de cristianos, porque la manera que Jesús determinó, de hecho, Él comienza su ministerio armando el grupo de los 12 apóstoles. Entonces, queridos amigos, más allá, si tú dices: no, no, yo creo en Dios, pero vivo en solitario, estás rompiendo un reglamento tremendo, no has entendido nada. No te estoy diciendo esto para que te sientas mal, no te estoy diciendo: vení, sé parte del grupo nuestro. No, pero sí, búscate un grupo. Sí, tenés que congregarte. Cuando Jesús dijo: edificaré mi iglesia, no obreros independientes, no seguidores independientes. Es una actitud humana de evitar responsabilidades, de vivir bajo nuestro yo y no bajo la orientación de Cristo. La independencia, que no es realmente una independencia, es andar como algo sin rumbo. Entonces, vuelvo a decir, podés discrepar con

una institución u otra, perfecto, estamos de acuerdo. Pero desde la visión de Cristo, no religión, no legalismo, pero sí congregación, un grupo que se reúne no para criticar, cuestionar o inspeccionar, sino para adorar a Dios, para aprender de Él, para tener intimidad con Él y crecer todos juntos. Dios usa un ser humano con otro para que vayamos creciendo. Tú y yo necesitamos un grupo de pertenencia cristiana. La Escritura habla del cuerpo de Cristo y es un grupo de personas. Entonces, la idea de el independiente no funciona. Y algo muy fuerte que dice el libro de Lucas, la epístola de Lucas, perdón, que lo podés ver en tu celular, lo podés googlear o lo podés ver en tu Biblia. Dice allí, ¿crees en Dios? Bien haces. Los demonios también creen y tiemblan. ¿Qué nos explica aquí Santiago? El creer en Dios no es credenciales de ser cristiano. Creer en Dios pueden creer todo. Ahora, tener una vida con Él, esa es la diferencia. Y lo que hoy te quiero compartir y comentarte, necesitamos tener una vida en Dios y con Dios. Necesitamos descubrir un relacionamiento con Dios. Eso es la vida cristiana, eso es lo que vino Jesús a traernos, la reconciliación para que nos relacionemos con nuestro Creador a través de Él. Es por eso que Dios envía una persona y una palabra. Una persona y una palabra que son intrínsecos. El verbo hecho carne, la palabra hecha carne. Entonces, cuando tenemos a Cristo, tenemos la palabra y tenemos una buena relación con Dios. Pero es al modelo de Él y no al

0: Por esa razón, hoy tenemos personas a veces que creen que son cristianos y le agregan el factor legal. Aplicar normas y leyes y críticas. Tenemos personas muy religiosas que por momentos se sienten bien teniendo costumbres, estructuras, vestimentas, prácticas, pero nada de eso es lo que la Escritura nos enseña. Y te invito de nuevo a pensarlo. La Escritura enseña que debemos de ser seguidores y adoradores. Jesús dijo a la samaritana en Juan 4, Dios busca adoradores que le adoren en espíritu y en verdad. Y tales adoradores es necesario que adoren. Está diciendo, hay que tener una relación de intimidad, de compromiso con el Creador. Y si el Creador diseñó que esto tiene que ser en grupo, en familia de la fe, así debe ser. Los otros mecanismos no funcionan, aíslan las personas, las enfrían y muchas veces se apaga lo espiritual. Y podemos sostener o creer que somos muy espirituales, pero estamos en nuestro propio engaño. Bien, quiero hablar también en este día sobre un poquito más sobre el tema de la sociedad en la que vivimos, como dijimos al principio. De cómo rompiendo el diseño original, hoy estamos padeciendo consecuencias. Génesis capítulo 1, versículo 27, dice que Dios creó varón y mujer. Dios hizo al hombre, la raza humana, varón y mujer los creó. ¿Por qué los creó varón y mujer? Para formar una pareja, para formar un matrimonio, para comenzar familia, institución creada por Dios, porque es la célula principal de toda sociedad. Si no seríamos, y perdón la expresión que usaré, una manada de animales que no saben a dónde van. Pero vuelvo a insistir, y cuando vamos a Génesis capítulo 2, versículo 24, allí Dios habla que el hombre dejará a su padre y madre y se unirá a su mujer, y ambos serán la misma carne. Y esto no es una poesía, una literatura antigua, esto es una expresión clara de la célula, primer célula de la sociedad, la familia. Aclararemos un poquitito más o intentaremos investigar un poquitito más en las Escrituras, porque hoy el deterioro social, el sufrimiento de la sociedad, sacudido, afectado, contaminado con ideas de la filosofía, de la ideología, de la política y de muchos propósitos humanos que a veces no lo sabemos interpretar porque están cargados de egoísmo, de dominio, de poder, de materialismo. Lamentablemente tenemos una sociedad que sufre, que se destruye a sí misma. Pero ¿qué nos dice Dios? ¿Cuál es la orientación? ¿Cómo podemos tomar decisiones que mejoren las cosas? Vamos enseguidita a entrar un poquito más en detalles, pero hagamos una pequeña pausa. Vamos a un tema musical y volvemos en minutitos con la segunda parte del programa del día de hoy.
1: Bueno, vamos a hacer ahora un son. Este son lo compuse mientras meditaba en un club al cual pertenezco. Es el club más chévere que existe sobre la tierra, porque no hay que pagar inscripción, no hay que pagar mensualidad, y como si fuera poco te viven regalando cosas. Este es el club de la gracia, y compuse esta canción mientras meditaba en el Salmo 103.

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1: Bien, queridos amigos de CW155 Radio Sarandí del Xi, continuamos con la segunda parte del programa del día de hoy. Y queremos, como decíamos hoy, hablar un poquito de la importancia que tiene el mensaje y la persona de Dios entre nosotros. El mensaje de Dios que está compilado en la palabra, en las escrituras, en la Biblia, y la persona de Cristo, quien es el único mediador que tenemos entre Dios y los hombres. Tú puedes decidir creer en algún líder cristiano, entre comillas, en algún líder espiritual o religioso como mediador, pero ese ya es tu problema, no es la verdad. Tú puedes decidir creer en una estructura religiosa, pero te vuelvo a decir, lo que el Dios eterno, el Dios de los cielos, el Creador envió a la humanidad, no fue una estructura, no fue una institución religiosa, no fue un paquete frío de leyes, no fueron tradiciones y costumbres, fue una persona, Cristo Jesús. De tal manera Dios amó a la humanidad que envió a su unigénito, único en su género, único porque 100% deidad, 100% Dios eterno. Las escrituras los comprueban en el Antiguo y en el Nuevo Testamento. No lo podemos desarrollar hoy, pero la Biblia habla en Isaías, en Zacarías, de Dios, de Jehová, de que fue traspasado. Y luego vemos a Jesús hablando en los términos del Antiguo Testamento, pero en el Nuevo. Yo soy el camino, la verdad y la vida. Yo soy el pan de vida. Yo soy. Dios eterno se encarnó. Dios eterno se manifiesta a la humanidad en la persona bendita de Cristo Jesús, no de una institución, de un liderazgo, de un sacerdocio, de un ritual, es a través de una persona. Cuando creemos y tomamos la iniciativa de conocer a Jesús, de ese Jesús que hoy lo conoces por la fe, no lo podés ver, pero Él está intentando llamar tu atención. Y tú dirás, ¿y por qué no hace algo? Porque mi vida está destruida. Porque tú se lo tenés que permitir. Porque tú tenés que dialogar con Él y tú lo tenés que escuchar a Él. Porque esto no es religión. Esto es una relación. Como las relaciones familiares. Como las relaciones entre padres e hijos. Como las relaciones entre los cónyuges. Es una relación estrecha, intensa e íntima que la humanidad tiene que desarrollar con su Creador. Cuando lo logramos, todo cambia. Y te invito, sé parte de esa experiencia. Y como te decía hoy, no te estoy invitando a ser parte de un grupo religioso, sino que te acerques a Cristo y busques un grupo para congregarte. El grupo que hace, ¿por qué Dios hizo congregacional la fe cristiana? ¿Por qué? Porque unos a otros vamos ayudándonos a crecer. Porque Dios creó al ser humano para relaciones, para diálogo, para que busquemos juntos su presencia, para que unos a través de otros nos edifiquemos en el poder de Él y en el conocimiento de su palabra. Te dije, sí, no hay líderes que puedan estar entre Dios y nosotros, solo Jesús, pero sí personas que si tienen la buena voluntad nos pueden ayudar a tener una intimidad, un acercamiento con Jesús, nos van a ir enseñando a conocerlo, a acercarnos a Él. Te lo explico de esta manera muy práctica. Si tú llegas a una ciudad en otra nación, en otro país que la conoces muy poco, y tú necesitas de un hospital, de una oficina pública, de la policía del lugar, vas a tener que andar buscando. Bueno, hoy usarías tal vez un poco el GPS, pero cuando tú llegas a una ciudad que no conoces y a tu lado va alguien que es oriundo como guía, él te va a ir diciendo, dobla aquí, dobla allá, toma esa avenida, sigue por este bulevar y llegarás al hospital, al policlínico, llegarás a la comisaría, a la jefatura, etcétera, etcétera. ¿Qué quiero decir con esto? Tenés un guía. Cuando vamos conociendo a Jesús, podemos todos ir guiando a otros. Y los nuevos en poco tiempo estarán guiándose a otros. Y por eso Dios ha decidido que seamos una congregación. Como te dije, tiene que el líder de la congregación ser en primer lugar Cristo Jesús. Y después vamos creciendo, vamos entendiendo. Y dice que el Espíritu de Dios es el que ha capacitado, ha preparado, ha dado dones y talentos para que tengamos esa tremenda experiencia con el Señor. Y ha dado dones para que unos sean maestros, para que otros sean intercesores, pastoreen, cuiden unos a otros. Todos necesitamos ser guiados por alguien en el conocimiento del Eterno. Todos necesitamos ser aconsejados en algún momento, no con el sentimiento humano, aconsejado con la palabra. Y siempre habrá alguien que tenga una interpretación más allegada a Dios que la nuestra. Y eso, ahí se ve la humildad, cuando entiendo que reconozco que otro me ayude a entender, me aconseje desde la Escritura y desde su intimidad con Dios. Por eso te invito, busca un grupo para congregarte, porque eso es voluntad de Dios. De hecho, Pablo dijo, no dejen de congregarse como algunos tienen por costumbre. Bien, vuelvo al tema familia. Y les decía hoy, Dios dice en Génesis 2:24, cuando todo oscuro está, tu luz me guiará. Génesis 2:24 dice de esta manera: por lo tanto dejará el hombre a su padre y a su madre y se unirá a su mujer y serán una sola carne. Cuando lo leemos así podemos tener interpretaciones erróneas. Aquí Dios está hablando de la intimidad, de la involucración que hay entre el hombre y la mujer en el matrimonio. Por eso debe ser una institución respetada. Por eso debemos de tener ese cuidado de la pareja, la familia, el matrimonio. No se trata de estar haciendo experiencias todos los días. Debemos de entender que para nuestra vida personal, para nuestra vida familiar, para la sociedad, el mundo en que vivimos, la familia y el matrimonio son realmente muy importantes. Hoy eso se ha devaluado. Hoy la palabra matrimonio para algunos les suena algo antiguo. Y algunos dicen algo un poco, y acá capaz que va a haber controversias y pensarás distinto que yo, pero te lo tengo que decir porque es Dios el que nos aconseja, no un colegio de personas humanas. Y muchas veces decimos, para amar a alguien no se necesita papeles, pero hagamos la pregunta a la inversa. ¿Por qué alguien que dice amar a otro tiene tanto problema en asumir un compromiso? ¿Será realmente que hay amor o anda haciendo alguna experiencia o experimento? Si hay amor, pues comprométete, ¿cuál es el problema? ¿Por qué no asumir un compromiso como el matrimonio con alguien que supuestamente amamos? ¿Qué impide si le amas? Ahora bien, esa rebeldía humana está funcionando mucho en nuestra sociedad y está haciendo estragos. Está deteriorando también las generaciones que vienen y vemos algo que todos los días en las plazas, en las calles, nos grita. Las nuevas generaciones no saben qué hacer. Y tú y yo somos responsables como padres, como familia, somos responsables de las nuevas generaciones. Que fallemos es una cosa, pero que seamos imprudentes, inconscientes, es algo muy diferente. Muchas veces culpamos a la sociedad, a Dios, a quien esté de turno en nuestros sentimientos, mente o emociones. Siempre a alguien vamos a culpar, pero no asumir la responsabilidad de que deberíamos tener todos una actitud diferente como seres humanos, como familia, por consecuencia, eso forma una sociedad. ¿Cuál es la orientación de Dios? Unirse, luego, obviamente, el matrimonio trae hijos y trae responsabilidades. Hoy quiero entrar en un detalle que nos va a permitir pensar con cuidado sobre nosotros y nuestras generaciones futuras. Y quiero tomar la vida de alguien muy emblemático en la Biblia, como fue el rey David, como es la historia de este rey tan noble y adorador de Dios, poeta de Dios, por decirlo de alguna forma, que escribió esos salmos tan tremendos, inspirado por el Espíritu de Dios. Pero él nos va a enseñar algo desde el dolor muy importante, y lo quiero compartir, sobre la importancia que tiene la palabra familia, la palabra matrimonio, la palabra hijos, el cuidado de las próximas generaciones. Creo que todos le anhelamos el éxito al hijo, a los jóvenes, a los que vienen, y también nosotros vivir en una sociedad mejor. Ahora uno dice, bueno, pero eso tiene que ver con la sociología o con la política. No, tiene que ver con el ser humano, y el ser humano tiene que ver con Dios. Y en nuestra relación y aprendizaje de Dios encontraremos la verdad para mejorar si queremos. Dios no obliga. Por eso vemos tanta imprudencia en este mundo. Vamos a un tema musical. Y enseguidita volvemos con la tercera y última parte del programa de hoy.

Bien, estimados amigos, continuamos con la tercera y última parte del programa del día de hoy, Impactos, programa de la Iglesia del Evangelio Cuadrangular. Queridos, estimados amigos, quiero dejarles nuestros números de contacto 099-315-936. También el 4367, característica local, 8777. Iglesia del Evangelio Cuadrangular, allí en Oribe, esquina Justo Lema, te espera los días viernes a las 4 de la tarde y los días domingos a las 5 de la tarde, 17 horas, para tener un tiempo de experiencias con Dios. Luego cada uno decide. Queridos amigos oyentes, continuamos con el programa de hoy. Y hoy decía, quería usar un poquito la experiencia de vida de David, hombre de Dios, rey de Dios, el poeta de Dios, el escritor de salmos tan profundos como el Salmo 23, quien nos enseña desde su historia cosas muy fuertes. Pero bien, estimados amigos, antes de continuar, quiero aclarar algo. Tendríamos muchísimo para leer. No lo podemos hacer por una razón de tiempo, pero si usted conoce un poquito la historia, si no, visite los libros de Samuel, los libros de los Reyes, y usted verá un poquitito la historia de este hombre, en donde también el libro de Crónicas, donde nos muestra que fue alguien que enfrentó experiencias muy singulares, donde notamos el riesgo, el peligro y el error de las fallas familiares. Si vamos a la historia personal de este personaje, el rey David, vemos que cuando Dios envía a un profeta a buscarlo, su padre como que lo ha escondido. Él tenía que ser ungido rey por voluntad de Dios, pero el padre muestra sus 7 hermanos mayores más a él no. Hasta que, bueno, el profeta insistió y de esta manera él es traído, pero estaba allá en el fondo de un campo cuidando algunas ovejas. Esta ausencia familiar, por otra parte, dejaba algo bueno. Le permitió tener una intimidad con Dios que sus hermanos no la tuvieron. Y allí en el capítulo 16 del primer libro de Samuel, encontramos esta historia. Luego vemos más adelante cuando el padre lo envía, ya él era ungido rey, pero seguía siendo el mismo muchacho humilde. Lo envía por llevar alimento a los hermanos que están sirviendo en el ejército y obviamente con mucho miedo. Y vemos la explosión de estos hermanos con celo, con envidia, criticándolo. Él era un joven. Vemos después la expresión del jefe del rey, del jefe de Estado que está en el frente de batalla con miedo, diciéndole: vos sos un muchacho, vos no podés enfrentar este duelo. Vemos lo que él expone, de que Dios había estado con él en su soledad, cuando corrió peligros, cuando peleó con osos y leones, iba a estar hoy también. Y como le dije, si bien David enfrentó la soledad, capaz que suene fuerte, pero un poco el abandono familiar, eso le sirvió para tener intimidad con Dios. Tal vez por eso la Escritura nos enseña: todas las cosas conducen para bien a aquellos que aman a Dios. Y tal vez la poca atención familiar que tuvo le sirvió para tener una experiencia única con Dios. Bien. Después vemos la victoria que Dios le da sobre Goliat. Luego también, quien posteriormente sería su suegro, se indigna, se llena de envidia al rey Saúl contra él, intenta acabar con su vida, pero Dios lo sigue guardando. Hasta aquí te quiero decir algo, como que las personas que rodearon a David y tendrían que apoyarlo y mimarlo y amarlo y impulsarlo, fallaron. Padres, hermanos,
y su esposa y su suegro también. Hoy las personas se deprimen, no aprenden de las experiencias. Se deprimen. Hacen intentos terriblemente tristes por la depresión. David le buscó la parte buena y se fortaleció en Dios. Y llegó a ser grande. Y él lo que recuerda no es el abandono familiar, por decirlo así. Lo que él recuerda es que Dios estaba con él y llegó. Pero tal vez esto deja una huella y por eso estoy hablando de que la familia tiene que ser considerada, el matrimonio tiene que ser considerado, los padres hacia los hijos tienen que ser considerados dentro de la enseñanza que Dios nos da. Porque si bien aún el dolor que sufrió o el abandono o el olvido sirvió para experiencias más estrechas con Dios, luego en el desarrollo de su vida y reinado encontramos momentos muy tristes, muy neurálgicos. Y si usted se va al segundo libro de Samuel, del capítulo 11 en delante, nos habla en donde él comete un error, no respeta un vínculo familiar y se relaciona con la esposa de uno de sus soldados. Luego comienzan problemas. Luego de él mismo sale una orden para que este soldado caiga pronto en batalla y más adelante lo vemos traer como esposa a esta viuda, David y Betsabé. Cuando miramos esa historia, que parece una tremenda novela nunca jamás escrita, pero es vida real, en donde Dios nos muestra los peligros de nuestras decisiones pasionales, guiándonos por el corazón y la emoción y apartándonos del consejo divino, nace un niño. Pero quiero detenerme aquí. Nace un niño de esa unión, pero en el capítulo 12, un profeta, un hombre, un vocero de Dios lo increpa y le hace una parábola en donde le cuenta que un hombre que era rico y tenía muchas ovejas recibió una visita y no quiso tocar sus ovejas para agasajar al invitado y tomó una oveja de un vecino que tenía una única. Entonces inmediatamente David emite un juicio y dice, ese hombre es digno de muerte. Y trae a memoria una ley que está en Éxodo 22:1, en donde cuando defraudabas a alguien había que pagar 4 veces. Lo que había dicho después en el Nuevo Testamento, encontramos a Zaqueo, que cuando se convierte, cuando recibe a Jesús en su vida, hogar y familia, él decide también pagar 4 veces, porque era una ley cuando defraudabas a alguien. Y David dice que ese hombre sería digno de muerte y tendría que pagar 4 veces. Urías había muerto, el esposo de la mujer que ahora tiene David. Cuando el profeta, el vocero, el portavoz de Dios, dice, ese hombre eres tú, ahí David cae en la realidad de sus hechos. Nace un niño que enferma y muere. Y luego encontramos tragedias de 3 hijos más: Tamar, Amón, Absalón. Y te animo a que lo leas en la Biblia. Es una historia potentísima, trágica, que desnuda las decisiones del ser humano, empujado por su corazón, por sus pasiones. 4 hijos de David. Él dictó una sentencia, una sentencia de la ley, de que aquel hombre que había defraudado a su vecino tenía que pagar 4 veces, y él que defraudó y hizo que se destruyera la vida de Urías, ahora tiene 4 hijos destruidos. Él dictó una sentencia y la vivió. Debemos de entender que hoy que tenemos al Salvador, que hoy que podemos clamar por misericordia, cuidemos también nuestra ira, nuestras venganzas, nuestra ira.
ira, cuidemos nuestro enojo y las palabras que dictamos. Muchas veces maldecimos a nuestras familias, a nuestros propios seres queridos, con palabras duras. Tengamos cuidado. Apelemos a la misericordia. Nos gusta hablar de justicia y de venganza. Apelemos a la misericordia. Que Dios perdone, que Dios restaure. Y así podamos ver hogares restaurados, familias restauradas. Librémonos de esa bilis ácida, de la ira, de la venganza, del enojo. Háblale bien a tus hijos. Háblale bien a tus cónyuges. Pelea por la familia, por el matrimonio y por la relación entre padres e hijos. Si tú como David tal vez tuviste una experiencia en tu niñez que no fue la más feliz, mira lo bueno, Dios te trajo hasta aquí. Mira lo bueno, pudiste tener más intimidad con Dios que los otros más mimados que tú. Pero no repliques nada. Trata de buscar la misericordia. No emitas castigos, maldiciones, sentencias sobre los demás. Pide a Dios en este tiempo, que la puerta está abierta, misericordia. Y si nosotros comenzamos a buscar de parte de Dios, que Dios nos dé la fuerza y la sabiduría para restaurar hogar, familia, relaciones, las cosas van a funcionar diferente. Y voy terminando. Restauremos en primer lugar la relación con Dios a través de Jesús y su palabra. Busquemos una familia de la fe, congregarnos en un grupo. No tiene por qué ser una catedral de mármol, de vidrio, de bronce. Puede ser un galpón, un garage, donde dos o tres personas buscan de todo corazón al Señor. Aprendamos, crezcamos juntos. Defendamos el matrimonio, el hombre y la mujer que generan hijos, y así se forma la sociedad. Y defendamos también la relación entre padres e hijos, entre hijos y padres. Que Dios nos guíe, que Dios nos dé sabiduría. Y eliminemos la ira, la venganza, la contienda. Y apelemos y clamemos a Dios por misericordia. Muchas gracias por el tiempo de ustedes en el día de hoy. Que Dios los guíe, los bendiga y tengamos buenos matrimonios, buenas familias en este tiempo que nos toca vivir y disfrutemos de una bendita sociedad. Reparemos nuestra relación con Dios. Cuidemos nuestras relaciones entre cónyuges, entre padres e hijos, y Dios bendiga esta sociedad. Nos reencontraremos con un programa similar a este el próximo miércoles a partir de las 13:30. Dios les bendiga.

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favor. 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

Yo quiero escuchar a todo este Movistar Arena diciendo con todo el sentimiento: que nadie sepa. ¡Sí, señores! ¿Lo cerramos?

0: Las Olas, señoras y señores. Te queremos mucho y admiramos infinito.
1: Gracias, genial.
0: Sole, querida.
2: Gracias por esta invitación tan especial. Aguante la Delio Valdés.
3: ¡Vamos, Las Olas!
2: ¡Qué placer! Aguante Ivonne, aguante todos. Gracias. Gracias.

para mucha gente, yo no voy a seguir intentando. Yo quiero ganar con la selección, quiero volver y quiero estar y voy a jugar todas las cosas importantes.

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1: Siendo la hora 18:16 minutos, presentamos un compacto informativo correspondiente a la hora 18. 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

0: Señores oyentes, tengan ustedes muy buenas tardes. Pasamos a informar el estado del tiempo en nuestra ciudad. En estos momentos contamos con una temperatura de 10 grados, sensación térmica de 8 grados, 1018 hectopascales la presión atmosférica, 67% el índice de humedad. Según el pronóstico de INUMET para la zona centro-sur, se espera para hoy miércoles aumento de nubosidad, chaparrones costeros, bajas sensaciones térmicas, mínima de menos 3 grados. Para mañana jueves 2 por la mañana, algo nuboso y nuboso, periodo de cubiertos, precipitaciones escasas, bajas sensaciones térmicas, heladas agrometeorológicas, vientos del sector sureste al suroeste entre 20 a 40 kilómetros por hora, rachas de hasta 50 kilómetros por hora. Por la tarde-noche, algo nuboso y nuboso, periodos de cubierto, precipitaciones escasas, bajas temperaturas y sensaciones térmicas. Se espera la mínima mañana de menos 1 grado y la máxima de 10 grados.
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2: Compartimos algunos de los comunicados y aviso de nuestra carpeta, llamados a expresiones de interés para la exportación del parador de Sarandí del Yí. La Intendencia de Durazno y el municipio de Sarandí del Yí convocan a interesados a presentar propuestas para la explotación del parador de Sarandí del Yí, brindando servicio de cafetería y restaurante. Se trata de una excelente oportunidad para emprendedores y empresas que deseen desarrollar una propuesta gastronómica en un espacio estratégico de nuestra ciudad. Las ofertas deberán enviarse en sobre cerrado y firmado en la oficina del municipio de Sarandí del Yí o enviarse vía correo electrónico o a través de la página de compras estatales. Fecha límite de presentación 6 de julio. Hora 14. El municipio procederá a la apertura de las propuestas ese mismo día, labrándose el acta correspondiente, la cual será remitida a la Intendencia de Durazno para su evaluación y posterior adjudicación. Las bases pueden consultarse y retirarse sin costo en el municipio de Sarandí del Yí, así como también en la página de la Intendencia y en el portal de compras estatales. Por consultas y envío de documentación, correo electrónico municipio.sarandidelyi@durazno.gov.uy. Calendario de pago, pasividades a través del Banco República. Las pasividades por cajero automático a partir de mañana jueves 2 de julio. Pasividades por mostrador desde el lunes 6 hasta el martes 7 de julio. Compartimos también el calendario de gira de pagos BPS Sarandí del Yí. Primer día de pagos, viernes 3 de julio, comenzando en Capilla del Sauce, Club Social Capilla del Sauce, desde hora 8 a 9 y 30. Continuando en Monte Coral, hora 9 y 45, posteriormente se continúa el pago, aproximadamente a la hora 11, en Colonia Roseli Ríos, Salón Comunal de Mevir, continúa Chileno Chico, ex Casa Peña, hora 11 y 30, Chileno Casa Raúl Rodríguez, hora 12, y Estación Chileno, hora 12 y 30. Segundo día de pagos, martes 7 de julio, comenzando en Blanquillo, Gimnasio Municipal, desde la hora 8 a 10, continuando en San José de las Cañas, hora 10, Cerrezuelo, hora 10 y 45, Salón Mevir de las Palmas, hora 11 y 30, y en Las Cañas, hora 12.
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1: 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Castraciones gratuitas. El municipio de Sarandí del Yí informa que se encuentran abiertas las inscripciones para la jornada de castraciones gratuitas de perros y gatos que se realizará próximamente en nuestra ciudad. Las personas interesadas pueden anotarse en la Oficina de Desarrollo Centro de Barrio de Sarandí del Yí. La jornada de castraciones para Sarandí del Yí está prevista dentro del cronograma del gobierno de Durazno. Los requisitos: ayuno de 12 horas, llevar collar y correa, manta, bozal si es necesario, presentar cédula de identidad al momento de la inscripción. Compartimos el calendario de las castraciones de canes y gatos. Aquí en Sarandí del Yí se realizará el miércoles 8 de julio. El jueves 30 de julio se realizará en La Paloma. Miércoles 5 de agosto en Blanquillo. Jueves 6 de agosto en Ciudad del Carmen. Y miércoles 12 de agosto en San Jorge. Pasamos a compartir algunos de los titulares disponibles en el portal digital del diario El País. La calle Pou volverá a hablar ante la militancia blanca en el aniversario de los 190 años del Partido Nacional. Y Messi a vehículos eléctricos privados exhortan al Ejecutivo a rever la decisión y cuestionan la rapidez de la medida. Pau Cubarsí confesó el diálogo con Canovio en el España-Uruguay, que fue una guerra, pero nos dio confianza. Otorgaron libertad anticipada a los tres exdirigentes del Zunca condenados por el caso Fosvoc. Paro indeterminado en el puerto. Sindicato exige bono de 50.000 pesos mensuales. Y Cato Ignati tildó de inviable el pedido. Ahora, Bélgica 0, Senegal 2, en vivo por el Mundial 2026. Nacional, su fórmula para adquirir a una promesa local y la oferta que Inter rechazó por Alan Rodríguez. Frío extremo en Uruguay, una masa de aire antártico traerá heladas y sensaciones térmicas cercana a 0 grado. Insólito pedido de matrimonio, escaladores treparon a la cima del Empire State Building y desplegaron pancarta. Es tarde para prepararnos. la advertencia de meteorólogo por el próximo Super Niño. Estos son algunos de los titulares disponibles en el portal digital del diario El País.

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Ya en el cierre de nuestro informativo, les reiteramos el estado del tiempo en nuestra ciudad. 1018 hectopascales la presión atmosférica, 67% el índice de humedad, la temperatura actual 9 grados, sensación térmica de 7 grados.

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0: estancamiento en la negociación tripartita.
1: El Sindicato de Fábricas Nacionales de Cerveza iniciará asambleas en todo el país que podrían distorsionar el suministro de producto en los próximos días.
0: La medida se ejecuta tras el cierre parcial y el envío al seguro de paro de 59 trabajadores de la planta de Minas.
1: El diputado colorado Conrado Rodríguez indicó que las perspectivas de crecimiento económico no sostienen lo propuesto en la rendición de cuentas.
0: En tanto, el diputado del Frente Amplio, Federico Preve, destacó que el mensaje presupuestal contiene transferencias para reducir la pobreza infantil, rubro para atender personas en situación de calle, seguridad y otras preocupaciones del gobierno.
1: Falleció sorpresivamente el payador arachán Gabriel Luceno este miércoles a los 51 años.
0: El cantautor Héctor Numa Moraes describió a Luceno como un exponente del arte repentista y muy buen guitarrista.
1: En los deportes, por la Copa del Mundo, Inglaterra venció a Congo 2-1 y avanzó a la próxima fase del certamen, donde se enfrentará con México.
0: Por su parte, Bélgica venció a Senegal en el alargue 3-2, luego de empatar 2-2 en tiempo reglamentario.
1: Desde las 22 horas, Estados Unidos se enfrentará a Bosnia en un duelo final de la fecha.
0: Entre los cruces que ya se conocen de la próxima ronda, se destacan en Brasil ante Noruega, Francia ante Paraguay, Colombia contra Ghana y Canadá ante Marruecos.
1: En el fútbol local, el jugador argentino Bruno Zuccolini ya se estrenó con Nacional de cara al torneo intermedio.
0: En Peñarol se incorporó al plantel el extremo argentino procedente de River Plate, Leonel Jaime.
1: En el ámbito internacional, las autoridades de Venezuela han elevado este martes a cerca de 2.300 los muertos y más de 11.000 los heridos por los sismos de 7.5 y 7.2 en la escala de Richter, registrados hace una semana en la centro y en la costa de Venezuela.
0: Las autoridades de Estados Unidos y Israel acordaron hoy el arrendamiento de un terreno para la construcción de la nueva embajada del país en Jerusalén, reconocida capital de Israel por parte de la administración Trump en 2017.
1: El tiempo a esta hora en Montevideo, 10 grados la temperatura, cielo cubierto.
0: Los vientos rotan del sur suroeste a 13 kilómetros en la hora.
1: La presión atmosférica es de 1020 hectopascales.
0: Humedad 82%.
1: Visibilidad 9 kilómetros.
0: Algunos datos de otras zonas del país.
1: Colonia, cielo nuboso 9 grados.
0: Durazno, nuboso 11.
1: Maldonado, cubierto 8.
0: Rivera, neblinas 11.
1: Rocha, nuboso 8.
0: Para mañana en Humet pronostica tiempo frío a fresco con cielo claro y algo nuboso.
1: Las temperaturas extremas previstas, la mínima será de 3 y la máxima de 10 grados.
0: Iniciamos el desarrollo de las noticias. Una niña de 3 años fue baleada en la zona de Piedras Blancas, aquí en Montevideo, y fue atendida en el hospital de Capitán Tura, para posteriormente haber sido ingresada en el hospital Pereira Rosell.
1: La menor fue estabilizada en Capitán Tula. La información primaria indica que dos personas estaban manipulando un arma.
0: En determinado momento y presuntamente por accidente, el arma se dispara y la bala termina impactando en el cuello de la niña. La menor de edad actualmente no se sabe con exactitud por parte de las autoridades el estado de salud, en tanto está siendo atendida en el hospital de clínicas.
1: Por otra parte, el Poder Ejecutivo grabará con IMESI a los autos eléctricos a partir del 1 de enero de 2027.
0: La ministra de Industria, Fernanda Cardona, aclaró que se aplicará a los autos eléctricos cuyo valor ronde en los $30.000.
1: Asimismo, remarcó que por debajo de ese precio los vehículos no tendrán impuestos.
0: Existe un segmento de la población a la cual debemos seguir acompañando de grabar de manera cero, dijo Cardona.
2: Voy a hacer una aclaración, varias aclaraciones primero. El decreto tiene que salir sí o sí con precios valor aduana. No es el precio que paga el público. Quiere decir que estamos hablando que cuando la gente se ponga a pensar o tomar la decisión de qué coche eléctrico compra, estamos hablando del valor de precio al consumidor o de venta para acceder en el entorno de 29.000 y pico de dólares, casi $30.000, que fue lo que habíamos conversado con Economía y Finanzas el año pasado cuando abrimos la discusión para presupuesto. ¿Por qué? Yo ya lo había explicado esto, porque entendemos que hay un segmento de la población que tenemos que realmente seguir acompañando desde el lugar de grabar de manera cero, es decir, hay cero impuesto para ese segmento de la población, y después, bueno, lo que se planteó en el decreto. Pero sí es importante que la gente, el decreto salió aduana porque como decreto gubernamental tiene que tener ese tenor, pero no significa que es el precio de venta, porque a lo que dice el decreto hay que agregarle tasa consular, bajar los impuestos que se le ponen a la venta, digamos, y obviamente lo que ganan los importadores o las automotoras cuando lo traen. Te estamos hablando en el entorno, según las marcas en ese segmento, de 29 mil y pico dólares, casi 30.
3: Por debajo de ese precio los autos no van a...

0: motor, que dijimos que es ínfimo todavía, en el sentido de que todavía estamos en el entorno del 3% dentro de lo que es 1.200.000 vehículos. Bueno, creo que estamos con una primera lectura que es interesante. Lo otro importante a decirle a la ciudadanía es, esto rige a partir del 1 de enero del 2027. Yo tengo la obligación de informar bien.
1: Escuchábamos a la ministra de Industria, Fernanda Cardona.
2: Y continuamos en tema porque para ACAO, el decreto que graba los autos eléctricos de más de $30.000 ralentiza la sustitución del petróleo por energías renovables.
1: El presidente de la Asociación de Comercio Automotor del Uruguay, Ignacio Paz, apuntó que esto supone mayor dependencia del petróleo en un contexto internacional incierto.
2: El representante de la agremiación dijo que se quiebra una política de Estado en referencia a las energías renovables, priorizando la recaudación.
3: Sorprendidos porque veníamos trabajando con el ministerio y estábamos a la espera de una próxima citación y nos venimos a enterar por la prensa y ya estaba resuelto, y de esta forma, que nos resulta de cierta forma inentendible cómo llegaron a esto, principalmente porque lo que se nos anunció que no había un afán recaudatorio en un principio. Sin embargo, bueno, estas medidas claramente responden a ese afán de recaudar, de cubrir un déficit que tendrá la próxima rendición de cuentas. Tomaron una medida que va en contra de una política que venía siendo una política de Estado de hace mucho tiempo, que le había dado había repercutido en el mundo de forma muy positiva la imagen de Uruguay en ese sentido. Bueno, yo creo que a partir de estos momentos, de esta y otras medidas, se quiebra esa política de Estado, priorizando la recaudación por encima de aspectos energéticos y aspectos ambientales. Bueno, claramente no se van a dejar de vender eléctricos, pero va a ser mucho más lenta esa política de Estado a la que yo me refería recién, que era la de sustituir la dependencia que tenemos del petróleo. Vaya si hoy tiene actualidad eso, y vamos a sustituir la dependencia del petróleo por la utilización de energías renovables que se generan acá en Uruguay en bases renovables, justamente. Y bueno, esto va a ser lo más lento y vamos a tardarnos con compromisos que había asumido Uruguay de esta rápida inserción de la movilidad eléctrica. Naturalmente va a ser más caro, porque no solo el IMESI. Acá la estructura tributaria de los vehículos implica que acá hay impuestos sobre impuestos. O sea, después de puesto el IMESI, tendrán que cargar el IVA, pero con un IMESI que antes no existía y ahora será el 5 o el 9%. Sobre vehículos que no son de alta gama. Siempre se habló que se iba a grabar los de alta gama y bueno, graba a otros vehículos que en principio no son de alta gama.
2: Mira la palabra del presidente de la Asociación del Comercio Automotor del Uruguay, Ignacio Paz.
1: El sindicato de Terminal Cuenca del Plata realiza un paro por tiempo indeterminado ante el estancamiento en la negociación tripartita.
2: El presidente del gremio, Álvaro Reinaldo, dijo que la situación es la misma de hace una semana, cuando la empresa se presentó sin propuestas para negociar el convenio colectivo.
4: Bueno, la reunión se dio, sí, participó la empresa y también Jorge Pozzi, que es el director de TCP para el gobierno, pero la empresa fue sin ninguna novedad, sin ninguna propuesta, exactamente igual que hace 7 días. Nosotros le habíamos comentado ya por correo electrónico a la empresa y al ministerio que podíamos abstenernos y aguantarnos de hacer medidas, pero que era necesario que la empresa viniera con alguna propuesta de jornales asegurados para los actuales trabajadores que hay en TCP. Y bueno, la empresa vino sin nada, la verdad, aduciendo de que no estaba en condiciones de hacer ninguna propuesta, porque nosotros veníamos haciendo algunas medidas y nada, eso desembocó que ahora está la terminal detenida nuevamente. De momento, por tiempo indeterminado, nosotros en el ministerio nos fuimos ya con una declaración de que nos íbamos a convocar a un paro de 48 horas, que íbamos a ver cómo lo aplicábamos y en qué momento. Y bueno, ahora se detuvieron las actividades, pero en realidad no hay hora de reintegro aún. Y nosotros ya le presentamos a la empresa y al ministerio un formato de convenio colectivo con todo lo que nosotros aspiramos, sabiendo que hay cosas que conseguiremos, otras que no, pero ya le presentamos todo, como se dice, fuimos con las cartas vistas. La empresa hasta ahora no ha presentado absolutamente nada y eso es lo que ha complejizado un poco. El ministerio hoy nos dijo que ellos van a tratar de hacer llegar una propuesta el viernes para poder acercar a las partes. Veremos qué es lo que se da de aquí al viernes, si hay alguna otra novedad. Sabemos que el convenio colectivo son muchos sectores dentro de la empresa, que cada uno tiene su particularidad, pero creo que el principal cuello de botella para poder seguir avanzando es esa, la estabilidad laboral en cuanto a jornales asegurados, que sí, estamos pidiendo 25.
2: La palabra del presidente del gremio, Álvaro Reinaldo.
1: Por su parte, la empresa Terminal Cuenca del Plata

0: anunció este miércoles en un comunicado justamente que el sindicato inició un paro desde las 15 horas.
1: La empresa señaló que la organización sindical condicionó el inicio de las conversaciones a la que la empresa otorgue un bono adicional del salario de 50.000 pesos líquidos mensuales mientras se desarrolle la negociación, o de forma alternativa, que garantice 25 jornales asegurados en todo el personal, exista o no trabajo disponible.
0: Frente a este planteo, la empresa sostuvo, TCP considera, este planteo reviste una extrema gravedad, en tanto condiciona el inicio del diálogo a exigencias económicas ajenas al normal desarrollo de una negociación colectiva.
1: Afirman que no pueden aceptar una posición de esta naturaleza al entender que resulta inviable, improcedente y contrario a un proceso de negociación responsable y de buena fe.
0: En otras noticias, el Sindicato de Fábricas Nacionales de Cerveza iniciará asambleas informativas en todo el país que podrían distorsionar el suministro de productos en los próximos días.
1: El presidente de la Federación de Obreros y Empleados de la Bebida, Bruno Pastorino, lamentó en diálogo con Radio Montecarlo y Cori que ningún integrante del Poder Ejecutivo haya participado en la negociación que tuvieron con la empresa Pilsen.
2: Bueno, en primera instancia, el disgusto viene por parte de que no había una autoridad del gobierno en esa reunión, que era algo que nosotros pretendíamos que hubiera, por la dimensión del problema, acá está arriba de la mesa, la viabilidad de una industria nacional o no. Entonces, por eso solicitamos en su momento las autoridades. No lo vieron, estuvieron las compañeras negociadoras, que obviamente dentro de su potestad está llegar a un punto de encuentro. Lo hicieron de muy buena manera. Después, por otro lado, la empresa respondió todo lo que le habíamos solicitado, que era la información del negocio en sí, para poder tener una discusión o un intercambio mucho más productivo del que veníamos teniendo en forma bipartita. Obviamente que brindó datos que están dentro de la confidencialidad que nosotros tenemos que tener, pero a grandes rasgos lo que analiza la empresa es si industria nacional sí o industria nacional no. Eso por un lado, y después habló del tema competitividad, nos habló de que su mayor competidor hoy es la lata importada y que pelea o compite, para decirlo de mejor manera, con empresas que solamente importan, ya de por sí la importación, según ellos, es mucho, los costos son mucho más bajos, pero a eso le suman un ingrediente más, que es los laudos que pagan los competidores de fabricación de cerveza, que al parecer pagan dentro del grupo 10, que es comercio, y no el grupo 13, que es de la bebida. El laudo de la bebida está por encima del comercio, entre una vez y medio o dos veces. Nos describieron cada uno de los laudos del grupo 10 que se pagan, y están muy por debajo de los que nosotros hemos conquistado en los últimos años. Eso fue lo que se puso arriba de la mesa. Se le pidió una respuesta en este mes por parte a la empresa con respecto a estas reuniones que nos dijeron que van a tener con los diferentes ministerios para saber dónde estamos parados y qué pretenden hacer con el negocio.
0: Escuchábamos al presidente de la Federación de Obreros y Empleados de la Bebida, Bruno Pastorino.
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0: grados.
1: Muchas gracias, Monte Carlo. Yeah.
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4: Martín Olaverri, buenas noches.
5: Buenas noches, el gusto de saludarlos a esta hora para actualizar la información vinculada a la actividad de los agronegocios. Vamos a hablar del actual momento del negocio ganadero en Brasil, en un contexto, bueno, donde Brasil enfrenta temas que son importantes con respecto al acceso de la carne vacuna. La cuota de China de 1.100.000 toneladas que le asignó China a Brasil se está completando ya en estos días y resta todo el segundo semestre del año aún, y Brasil tiene en China el principal mercado en volumen para la carne vacuna, o sea, por fuera de cuota, Brasil va a tener que pagar un 55% de arancel. Pero también está el tema Europa. Por promotores de crecimiento y uso de antibióticos, Europa podría estar tomando la decisión, o por lo menos todo indica que así va a ser a partir de septiembre, suspendiendo las importaciones de carne de Brasil. ¿Cómo está la situación hoy del negocio ganadero en Brasil? Conversábamos sobre este tema con Gedao Pereira. Es el vicepresidente de la CNA, la Confederación de Agricultura y Pecuaria de Brasil.
6: El tema ganadero está muy, muy, muy, te digo que una incertidumbre muy, muy grande en Brasil. ¿Por qué? Nosotros estamos con el mercado europeo hasta el 3 de septiembre. Y esto, estamos haciendo nuevos protocolos, estamos negociando, nuestro Ministerio de Ganadería y de Agricultura está negociando con Europa, con los europeos, pero no sé si vamos a tener alguna solución a corto plazo. Este es el tema Europa. El tema China, que las cuotas se están terminando ahora en este primer semestre, tenemos todo un segundo semestre por delante, que no sabemos si China, el GACC de China va hacer una revisión y abrir nuevas cuotas a Brasil, o si va a quedar sin esta oferta de carne, que es muy, muy grande. Porque en realidad, nuestro gran cliente, el año pasado, llegamos a exportar 1.600.000 toneladas de carne hacia China, y este año nos cortaron 1.100.000. Nosotros no sabemos cómo va a ser este mercado en el segundo semestre. Nadie lo sabe. Así que estamos en la expectativa. Bueno, y sin embargo, por otro lado, y Uruguay y Argentina están experimentando esto muy bien, Estados Unidos parece que va a importar carne como nunca en su historia. El otro día yo leía algo arriba de 2 millones de toneladas, muchísima carne que van a traer de otras partes del mundo, y principalmente están llevando mucho de Brasil. Así que no sabe, hay una presión por parte de la industria frigorífica en una tendencia de baja, presionando los precios del novillo en Brasil para abajo, pero no hay esta oferta. Y como hay un déficit de ganadero en el mundo entero, esto lo estamos sabiendo, esto no sé en qué punto va a establecer los precios en el segundo semestre.
5: Escuchábamos a Gedao Pereira, vicepresidente de la CNA, Confederación de Agricultura y Pecuaria de Brasil. Para Informativo Cori y Radio Monte Carlo, informó Martín Olaverri.
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7: 20:51. La ministra de Industria dijo que con la baja de los combustibles, el gobierno demuestra gestión política porque no era esperable su descenso, así lo señaló.
8: Fernanda Cardona agregó que existen momentos donde se debe hacer un ajuste al alza porque la situación coyuntural a la cual Uruguay está sujeta, así lo marca.
9: Esperable en gasoil, ni tampoco en gas. Entonces creo que ahí es importante comunicar que este gobierno está dando el mensaje de que arrancó el frío fuerte. La gente sabe, los que usamos en alguna parte del hogar garrafa sabemos que realmente se torna en invierno complicado el pagarlo, y esto volvimos a dar el mensaje de bajar 100 pesos la garrafa de 13 kilos y lo proporcional a otro tipo de garrafa. El gasoil era una reivindicación, lo estábamos conversando también habíamos tomado otras medidas respecto crecimiento del sector productivo cuando empezamos a trabajar la metodología después de la guerra. Estamos trabajando en otras posibilidades también. Miren que esto tampoco termina con este mes. Estamos trabajando a ver cómo hacemos para ser más eficientes con las cargas tributarias a los combustibles, considerando las propuestas de los diferentes sectores. Y también, bueno, el tema de la nafta, creo que ese era el más esperado o el que está más en consonancia con lo que era el precio de referencia, pero tiene que ver con dar una buena noticia de bajar todos los combustibles para la gente y mostrar gestión. Así como se ajusta a veces porque hay una necesidad que se explica, en este momento tenemos la posibilidad de poder tomar la decisión y estamos mostrando gestión. Esto es decisión política gubernamental.
4: Mira la palabra de la ministra de Industria, Fernanda Cardona. Continuamos con más información. El jefe de policía de Maldonado, Víctor Teresa, dijo que la investigación policial por el asesinato del joven de 14 años en el barrio Las Cooperativas continúa, pese a la condena que pesa sobre el autor.
7: La fiscalía condenó al sujeto de 33 años y portador de antecedentes penales a 10 años y 6 meses de penitenciaría.
4: Teresa destacó el proceso de investigación que incluyó 14 allanamientos en distintos barrios de la ciudad y la recopilación de pruebas en una escena en la que había pocos indicios.
0: Un gran trabajo que hizo el Departamento de Homicidio de la Dirección de Hechos Complejos, supervisado por el fiscal Sebastián Robles, que se logró el esclarecimiento del homicidio del joven de 14 años que había aparecido fallecido con dos disparos de arma de fuego. En este caso se logró una condena firme de 10 años y 6 meses por homicidio muy especialmente agravado del autor, y con esto se da y se echa luz y no dejando impune en un hecho tan lamentable que sufrió la sociedad de Maldonado.
10: Único autor, jefe, ¿para usted está cerrado esto?
0: Seguimos investigando, no descartamos nada porque estamos analizando. En este caso también hubo un gran trabajo de investigación policial que llevó muchos días y quizás ustedes a veces nosotros guardamos silencio y nos reservamos algunas actuaciones. Hubo más de 14 allanamientos que se realizaron, hubo mucha recopilación de pruebas porque había que reconstruir en una escena que había pocos indicios el antes y el después de lo que sucedió, y se llegó a echar luz y tener las pruebas fehacientes en la fiscalía, y el doctor Robles creo que pidió una condena de 10 años y 6 meses porque el caso lo meritaba.
10: Se confirma que el ataque no era para estas personas del auto, ¿no?
0: La teoría más firme es esa. Quizás hubo una confusión. Lo que sí quiero dejar en claro, que estas personas no tienen nada que ver ligadas a ningún tipo de delito, ni ninguna organización, ni enfrentamiento. Es un joven que lamentablemente pierde la vida en circunstancias que se está tratando de esclarecer el 100% de la situación de cómo sucedieron los hechos, pero sí lo que hay certeza es que el autor del homicidio ya está en la cárcel.
7: Por otra parte, Teresa se expresó sobre el despliegue de un operativo que apunta a aclarar delitos en zonas rurales.
4: El jefe departamental Víctor Teresa comentó que una investigación de la zona operacional 3 desembocó en una serie de allanamientos en minas que culminaron con la detención de una persona por múltiples antecedentes.
0: Estamos en plena etapa de despliegue de una operación, la operación RUT 2, donde está apuntando al esclarecimiento de distintos delitos contra la propiedad en la zona rural del departamento, que era algo que había nuevo, que se había comenzado en los últimos días a incursionar. Y bueno, un gran trabajo del Departamento de Investigaciones de la Zona Operacional 3. Desplegó en coordinación con otras unidades una investigación minuciosa supervisada por el fiscal de quinto turno, el doctor Jorge Vaz. Se realizaron una serie de allanamientos en la ciudad de Minas, donde se logró la detención de una persona con múltiples antecedentes, más de 6 antecedentes por narcotráfico, hurto, delitos contra la propiedad.
7: Escuchábamos al jefe de policía de Maldonado, Víctor Treza.
4: La Intendencia de Salto selló el primero de los 5 llamados a licitación para obras a realizar en varios puntos de la capital.
7: El intendente Carlos Albizu dijo que se espera que en los primeros días de este mes se concreten las 4 restantes para dar vuelta la ciudad.
11: Arrancó con la primera de las 5, que se estima que en la primera quincena de julio ya van a estar saliendo las 5 licitaciones para estar en bloque prácticamente trabajando y dando vuelta a la ciudad, que es lo que nosotros decimos, pero a su vez también están largando y seguramente ya el mes próximo la avenida Rodó, toda la Manuel Oribe y toda la Pascual Arriague. Estamos en un trabajo con una inversión histórica para el departamento que va y tiene que ver con todas las calles, que tiene que ver con las avenidas, que tiene que ver con todo lo que tiene que ver la basura, todo lo medioambiental, que tiene que ver con la iluminación, que va a estar rondando en el quinquenio, y así está en el presupuesto, alrededor de los 300 millones de dólares. Es obra pública, que a su vez también una de las condiciones es que las empresas, aquellas empresas que no sean salteñas y ganen estas licitaciones, tengan por encima del 80% de salteños trabajando en ellas, porque también es una manera de dar trabajo a nuestra gente.
7: Escuchábamos al intendente de Salto, Carlos Albizu.
4: Tiempo frío, cielo cubierto, 10 grados la temperatura en capital.
7: Para mañana Inumet pronostica tiempo frío a fresco con cielo claro y algo nuboso.
4: Temperaturas extremas previstas, mínima de 3 grados, máxima de 10.
7: Para mañana se anticipa tiempo frío a fresco con cielo claro y algo nuboso.
4: Participamos en esta edición noticiosa.
7: Informativistas Gastón Espino y Enzo Ferrari.
4: Producción Gustavo Arregui y Rodrigo Lozano.
7: Agro Martino Laverri.
4: Operador Guillermo Ruffini.
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